0: compañía y se darán cuenta que les va a ir muy bien.
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0: Buenos días, habla Verónica.
1: Verónica, bienvenida, Dios te bendiga, cuéntame.
0: Yo la visité, fui a consulta porque yo me encontraba muy enferma y pues en mi diagnóstico médico me salió que tenía fibromialgia.
1: Sí.
0: Y esto fue a raíz de una pérdida económica importante que yo tuve. 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En consulta me salió que este mal que yo tenía era impuesto. Un familiar lejano me hizo un cruce de alfileres,
1: sí,
0: pero gracias
1: cuerpo.
0: A Dios, gracias al tratamiento y gracias a usted, quiero darle mi testimonio de que estoy completamente curada.
1: Verónica, recuerdo tu caso, ¿cómo te has sentido últimamente? ¿Cómo sigues de esos dolores?
0: No, súper bien, una maravilla, eso fue de un momento a otro. Yo llevaba enferma muchos meses, ya casi un año, y después de que la visité y me puse en tratamiento, quiero decirle que esto fue de un momento a otro. Mi salud está súper bien. Quiero decirle también que mi energía ha cambiado tanto que incluso he recuperado parte del dinero que he perdido. Dios me la bendiga.
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0: las 7 con 55 minutos.
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0: Me llamó Jimena, estoy llamando feliz, porque resulta que mi marido se había ido sin explicación alguna. 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Pero hoy doy gracias porque antes de que se acabara el año, mi esposo regresó a mi hogar, más amoroso que nunca. 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Esa mala mujer no consiguió separarnos. 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Dios me los bendiga grandemente.
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1: En Café Norte hay noticias positivas. Informa la química Naomi Cortés sobre la recolección de envases de agroquímicos.
2: Señor caficultor, vea pues, los envases de los agroquímicos no se queman y no se botan, se lavan, se guardan y se entregan en las jornadas de recolección del equipo de educación, porque el suelo se trabaja, no se contamina.

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2: Son las 8 con 9 minutos.
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2: Son las 8
3: con 13 minutos.
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3: Son las 8:35.
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0: 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Estamos felices porque también ha recuperado la relación con mi suegra. 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

0: las 9.
1: Con 5 minutos.
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0: Son las 9.
1: Con 5 minutos.
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0: son las 9
1: con 17 minutos.
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0: Son las 9
1: con 17 minutos.
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0: Me llamo Jimena, estoy llamando feliz, porque resulta que mi marido se había ido sin explicación alguna. 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Él no me respondía a las llamadas, también se había alejado de mi suegra. La mujer que estaba detrás de mi marido estaba haciendo porquerías para alejarlo de su hogar. Pero hoy doy gracias porque antes de que se acabara el año, mi esposo regresó a mi hogar, más amoroso que nunca. Estamos felices porque también ha recuperado la relación con mi suegra. Esa mala mujer no consiguió separarnos. Pasamos un año nuevo muy unidos y felices. Estamos muy agradecidos. Dios me los bendiga grandemente.
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3: Son las 9 con 32 minutos.
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2: Son las 10 y un minuto.
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0: Buenos días, habla Verónica.
1: Verónica, bienvenida, Dios te bendiga, cuéntame.
0: Yo la visité, fui a consulta porque yo me encontraba muy enferma y pues en mi diagnóstico médico me salió que tenía fibromialgia.
1: Sí.
0: Y esto fue a raíz de una pérdida económica importante que yo tuve. Perdí mi hogar, estaba muy, muy enferma y pues en realidad el tratamiento médico no me estaba funcionando. En consulta me salió que este mal que yo tenía era impuesto. Un familiar lejano me hizo un cruce de alfileres,
1: sí,
0: pero gracias
1: cuerpo.
0: A Dios, gracias al tratamiento y gracias a usted, quiero darle mi testimonio de que estoy completamente curada.
1: Verónica, recuerdo tu caso, ¿cómo te has sentido últimamente? ¿Cómo sigues de esos dolores?
0: No, súper bien, una maravilla, eso fue de un momento a otro. Yo llevaba enferma muchos meses, ya casi un año, y después de que la visité y me puse en tratamiento, quiero decirle que esto fue de un momento a otro. Mi salud está súper bien. Quiero decirle también que mi energía ha cambiado tanto que incluso he recuperado parte del dinero que he perdido. Dios me la bendiga.
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3: Son las 10:30.

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0: Las fases de la luna son fundamentales en la agricultura porque su fuerza gravitacional influye en el movimiento de la savia, la humedad del suelo y el crecimiento radicular o foliar de las plantas. Y este miércoles 19 de agosto será el cuarto creciente. Las prácticas favorables del cuarto creciente: primero, descompactar el suelo; segundo, preparación de pilas de compost; tercero, sembrar plantas porque crecen rápido, son frondosas, jugosas como la caña, la guadua; cuarto, cosecha de hojas medicinales para terapias; quinto, los injertos deben hacerse entre cuarto creciente y la luna llena. Y aquí las prácticas no favorables: primero, no es conveniente abonar; segundo, no es conveniente podar; tercero, tampoco se debe deshiervar; cuarto, poco conveniente combatir plagas tales como hormigas y babosas. Cuarto creciente, que será este miércoles 19 de agosto en la agricultura.
1: Cuarto creciente. La savia se moviliza hacia la parte superior de la planta. Al incrementarse la luminosidad, aumenta el crecimiento, vigor, maduración y follaje. Se favorece la siembra de plantas frondosas, jugosas y fuertes: habichuelas, caña de azúcar, tomate, maíz, hierbas, los trasplantes e injertos. Los huevos recogidos y puestos a incubar nos proporcionarán una gran cantidad de gallinas. Los órganos reproductivos de los animales marinos aumentan gradualmente su volumen. El apareamiento de cualquier animal, realizar la castración en el ganado, cosechar plantas medicinales y aromáticas. No se debe realizar la poda, la siembra de esquejes o estacas, el abono de los suelos y la realización de procedimientos quirúrgicos u odontológicos en el ganado.
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2: Señoras y señores, bienvenidos. 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

0: 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Para que usted recupere, se libere de lo malo, pero recupere también la buena suerte que ha perdido. 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Bueno, usted tanto que trabaja, tanto que lucha, tanto que batalla, tanto que se sacrifica, usted necesita ver un resultado positivo de su esfuerzo, de su sacrificio. 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
3: Son las 10
4: y 47 minutos.

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2: Le damos la hora en Roble 840, conmigo cuenta.
3: Son las 11:03.

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2: Son las 11:26.

0: Mi nombre completo es Ruth Marina Maecha Montero, 16 de marzo de 1965.
1: Ruth, vemos aquí en su fecha de nacimiento y nos ha enviado la fotografía. Mi corazón, es importante que usted se comunique con nosotros, que nos consulte, que se quede ahí en línea, porque veo que usted tiene una fuerte artrosis, una artrosis.

0: degenerativa, que me le está acabando con su vida. Usted los medicamentos que toma, que son normalmente cosas para que eviten el dolor, no me le están funcionando. Cada día usted se encuentra más tensa, preocupada. Ese bastoncito que está usando Ruth ya tampoco me le está sirviendo. Vemos aquí que usted necesita urgentemente la intervención, esta cirugía espiritual para poderle aliviar de sus huesos. Es importante que se quede ahí en línea. A Ruth le vamos a ayudar, también la vamos a colocar en nuestra cadena de oración. 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
2: Son las 11 y 31 minutos.
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2: Son las 11:54 minutos. 8.

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0: Son las 12
1: con 16 minutos.
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0: Son las 12
1: con 16 minutos.

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0: las 12. 59 minutos.
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3: La una
4: y un minuto.
5: 8.

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0: la una, con 16 minutos.
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0: Es la una, con 16 minutos.
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1: 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Para conocer más sobre el auxilio funerario.
2: Hay momentos en los que las palabras sobran y lo más importante es sentirse acompañado. En Café Norte estamos contigo en los instantes de despedida. 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
0: Son las 2
3: y 3 minutos.
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0: las 2 con 29 minutos.
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0: Son las 3 con 2 minutos.
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1: Son las 3.
4: Y 4 minutos.
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1: Son las 3.
2: 59 minutos.
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0: las 4 con 16 minutos.
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0: Son las 4
2: con 16 minutos.
3: 8

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1: Son las 4:31.
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Son las 4:45. 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
0: Son las 4
3: y 57 minutos.

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2: Muy buenos días, queridos oyentes. 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Sabemos que muchos de nuestros oyentes, que ustedes, han pasado noches difíciles, que cualquier ruido nos hace recordar lo vivido y que todavía existe preocupación por nuestras familias, por nuestros hogares y nuestro futuro. Es normal tener miedo, es normal sentirse triste. Lo que no debemos perder es la esperanza. Hoy queremos decirle a toda nuestra comunidad que no estamos solos. Somos un pueblo fuerte, solidario y capaz de levantarse aún después de los momentos más difíciles. La tierra se movió, pero no puede mover nuestra voluntad.

capacidad de seguir adelante. Las paredes pueden repararse, los bienes pueden recuperarse, pero lo más importante es que estamos aquí acompañándolos, acompañándonos unos a otros. Desde Robledo 840 queremos ser una compañía en medio de esta situación. Queremos llevarle información, tranquilidad, música y sobre todo un mensaje de esperanza. Estemos atentos a las recomendaciones de las autoridades. Mantengamos la calma ante posibles réplicas y ayudemos especialmente a nuestros niños, a nuestros abuelos, a nuestros adultos mayores y a quienes hoy sienten más miedo. Respiremos profundo, miremos hacia adelante y recordemos algo muy importante. Después de la noche, siempre vuelve el amanecer. Oyentes, comunidad querida, estamos juntos. Hoy comienza un nuevo día y con él también comienza nuestra recuperación. ¡Ánimo, Colombia! ¡Ánimo, nuestra comunidad! Y vamos a levantarnos unidos con fe, solidaridad y sobre todo esperanza. Con esta canción, Esta Vida, de Jorgito Celedón y Jimmy Zambrano, iniciamos Buenos Días, Cafetaleros.

0: Son las 5 de la mañana, 6 minutos, 5-6.
1: De este viernes ya 14 de agosto estamos iniciando Buenos Días Cafetaleros, desde un estudio alterno que tenemos en la emisora para suplir esta emergencia. Y las circunstancias del terremoto nos tienen transmitiendo desde un estudio alterno, gracias a la tecnología que nos permite entonces estar al aire y al mismo tiempo estar con los oyentes. Los transmisores de la emisora, tanto los estudios, pues no sufrieron una gravedad que nos impida estar laborando, y eso es un regalo divino, es una bendición poder estar con la emisora palpitando, la emisora de Café Norte al servicio de toda la comunidad. Pues es muy grave lo que ha ocurrido en la región. Los municipios están pasando dificultades para salir adelante, muchas familias, muchos comerciantes, que nadie esperaba que en este año pues sucediera un terremoto de las características que nos afectó desde el pasado 10 de agosto, desde el lunes 10 de agosto. Pero aquí estamos, listos para acompañarlos. Buenos días, cafetaleros. Inicia un nuevo día. Hay que levantarnos con todo el ánimo, y así lo estamos haciendo. A levantarnos, porque hoy el día nos espera, el trabajo sigue, la vida continúa, y una oración por los que partieron de este mundo y a las familias que perdieron un ser querido, nuestro abrazo solidario. Es algo inaceptable, pero sabemos que vivimos en un país altamente sísmico por nuestras montañas, pero son las montañas que al mismo tiempo nos dan el alimento. Desafortunadamente, cada ciclo de tiempo ocurren estos temblores y sismos que en algunos casos, como en el nuestro, son terremotos de una dimensión inesperada para la región. Salimos adelante, hay que salir adelante. Buenos días, cafetaleros, con el saludo muy cordial de parte de la Cooperativa de Cafetaleros del Norte del Valle. Al mismo tiempo, la cooperativa tiene un comunicado que les compartimos a ustedes. Café Norte, a sus clientes, proveedores y asociados, estimados clientes, proveedores y asociados de Café Norte, queremos expresar nuestra solidaridad con todas las familias, personas y empresarios que se han visto afectados por el sismo ocurrido el pasado 10 de agosto. Esperamos que dentro de las circunstancias todos se encuentren bien y puedan superar pronto las dificultades ocasionadas por este evento. Nos permitimos informarles que debido a los daños ocasionados por el sismo en nuestro edificio principal, se llevarán a cabo trabajos de reparación y adecuación en nuestras instalaciones. Por este motivo, nuestras actividades de atención y operación fueron trasladadas temporalmente a las bodegas de Café Norte, donde allí continuaremos prestando nuestros servicios con normalidad y brindando la atención habitual a nuestros clientes, proveedores y asociados. La nueva ubicación temporal está en las bodegas de Café Norte en Cartago, Valle del Cauca, ubicadas en la calle 14, número 1699, esto es el barrio Cantabria, frente a las antiguas instalaciones del IDEMA. Agradecemos su comprensión, confianza y apoyo durante este proceso. Estaremos informando oportunamente cualquier novedad relacionada con el desarrollo de las reparaciones y nuestro regreso a las instalaciones habituales ubicadas en la calle 10687. Cordialmente, la Cooperativa de Cafetaleros del Norte del Valle, Café Norte. Este es el comunicado que tiene la cooperativa para todos los asociados. Bueno, hoy un nuevo día. Además, les compartimos lo que se celebra el día de hoy, un día muy importante porque es el Día Interamericano de la Calidad del Aire. Y cada segundo, el aire que respiramos, pues nos conecta con la vida. Sin embargo, la contaminación atmosférica amenaza a este recurso vital y silencioso, afectando la salud de millones de personas y también el equilibrio de nuestros ecosistemas. Para visibilizar este problema,

promover acciones que mejoren la calidad del aire, se conmemora el Día Interamericano de la Calidad del Aire, cada segundo viernes de agosto. Es una iniciativa conjunta de la Organización Panamericana de la Salud, OPS, y la Asociación Interamericana de Ingeniería Sanitaria y Ambiental, AIDIS, instaurada en el 2002 para visibilizar y enfrentar el impacto de la contaminación atmosférica en América Latina y el Caribe. El lema para el 2026, en este Día Interamericano de la Calidad del Aire, es Monitoreo e Impacto en la Salud de la Calidad del Aire, de lo global a lo hiperlocal. En el 2026, el Día Interamericano de la Calidad del Aire pone el foco en algo muy concreto. ¿Cómo medimos el aire que respiramos y qué hacemos con esa información? Pues la Organización Panamericana de la Salud, junto con la Asociación Interamericana de Ingeniería Sanitaria y Ambiental, ha elegido este año un lema que conecta dos escalas muy, muy distintas. Los grandes datos globales sobre contaminación y la realidad de cada barrio, cada calle, cada hogar. La idea de fondo es sencilla. Saber que el aire está contaminado a nivel mundial no basta para actuar. Hace falta bajar ese conocimiento hasta lo hiperlocal, es decir, hasta el nivel más cercano y cotidiano, para que gobiernos y comunidades puedan tomar decisiones reales. Detrás de todo esto hay una cifra que lo justifica. La contaminación del aire provoca alrededor de 7 millones de muertes prematuras cada año en el mundo, y tanto por la contaminación exterior como por la que se genera dentro de las viviendas. Por eso, la edición de este año está dirigida especialmente a quienes diseñan políticas públicas, a técnicos en salud ambiental y a la ciudadanía en general. El mensaje es claro: monitorear el aire con precisión, entender su impacto en la salud y traducir esos datos en medidas concretas, cercanas y aplicables a cada territorio. Las estimaciones señalan que 367 mil muertes en las Américas son atribuibles cada año a la contaminación del aire, tanto en espacios exteriores como interiores. Este grave problema afecta especialmente a poblaciones vulnerables y está vinculado a enfermedades respiratorias y cardiovasculares, accidentes cerebrovasculares, diabetes, entre otras. Acciones para un aire más limpio en este Día Internacional de la Calidad del Aire. Las soluciones son posibles y requieren compromiso colectivo. Movilidad sostenible, por ejemplo, optar por caminar, usar bicicleta o transporte público. Energías limpias, que son fomentar el uso de fuentes renovables y la eficiencia energética. Áreas verdes urbanas, los árboles ayudan a filtrar contaminantes y a regular la temperatura. Regulación y monitoreo, implementar normativas estrictas y sistemas de vigilancia de la calidad del aire. A nivel mundial se conmemora el 7 de septiembre el Día Internacional del Aire Limpio por un Cielo Azul, proclamado oficialmente por la ONU. Estamos en Buenos Días, Cafetaleros. Tiempo de música. 5 de la mañana, 15 minutos. 5:15. Y hoy, que es el Día Internacional de la Calidad del Aire, el grupo Maná, Vivir Sin Aire. Buenos días, cafetaleros.

0: Bueno, en este Día Mundial de la Calidad del Aire tenemos un programa especial de Buenos Días Cafetaleros. Cuando tenemos las 5 de la mañana, 20 minutos, 5:20. Hoy, 14 de agosto, Día Internacional de la Calidad del Aire. ¿Y por qué es importante esta celebración?
1: Comencemos por entender cómo la contaminación atmosférica, proveniente tanto de fuentes industriales como del tráfico vehicular, está afectando la calidad del aire que respiramos a diario. El smog y las emisiones de dióxido de carbono tienen consecuencias significativas para nuestra salud y el medio ambiente. En nuestras ciudades, el smog se forma debido a la liberación de contaminantes como partículas finas, óxidos de nitrógeno y compuestos orgánicos volátiles. Estos contaminantes son liberados por fábricas, plantas de energía, vehículos y otros procesos industriales. El smog resultante se acumula en el aire y afecta directamente nuestra salud respiratoria y cardiovascular. El aumento de las emisiones de CO2 provenientes de la quema de combustibles fósiles contribuye al calentamiento global y al cambio climático. Esta situación no solo afecta la calidad del aire, sino también los ecosistemas, la biodiversidad y nuestra propia calidad de vida. Entonces, ¿qué podemos hacer para enfrentar este desafío? Primero, es importante concientizarnos sobre el impacto de nuestras acciones cotidianas en la calidad del aire y el medio ambiente. Pequeños cambios en nuestra rutina pueden marcar una gran diferencia. Una opción es optar por medios de transporte más sostenibles, como caminar, andar en bicicleta o utilizar el transporte público. Esto reducirá las emisiones de CO2 y contribuirá a la mejora de la calidad del aire en nuestras ciudades. Otra medida es apoyar y promover políticas y tecnologías

0: que reduzcan las emisiones de las fábricas y las plantas de energía. La transición hacia fuentes de energía renovable y la implementación de prácticas sostenibles son cruciales para mitigar el impacto del smog y el CO2 en nuestro entorno. En cuanto a nuestros hogares, podemos adoptar prácticas más ecoamigables, como el uso de electrodomésticos eficientes energéticamente, la instalación de sistemas de energía solar o la optimización de la eficiencia energética en la calefacción y refrigeración. Es importante recordar que cada uno de nosotros puede marcar la diferencia al educar a otros y difundir la importancia de proteger nuestra calidad del aire. Te dejamos en la descripción un video dedicado a las plantas de interior que ayudan a purificar el aire de tu hogar, así como otro video que destaca las plantas que debemos evitar en nuestros hogares. Ambos recursos son útiles para mantener un ambiente saludable y libre de contaminantes.
1: 5 de la mañana, 22 minutos, 5:22. ¿Cómo puedo yo comprometerme con ayudar a mejorar la calidad del aire?
2: Si usted también quiere comprometerse a ayudar a mejorar la calidad del aire, siga estos consejos. Mantenga al día la revisión técnico-mecánica de su vehículo, ya sea un carro o una motocicleta, para que no supere los topes de emisiones permitidos. Racionalice el uso del carro y de la motocicleta, especialmente en horas pico, y en lo posible opte por el uso de la bicicleta o del transporte público. Mande a hacer revisión y mantenimiento de la estufa, los hornos y calentadores que haya en su casa y mantenga ventilada la cocina para que no se acumulen gases. Sea exhaustivo con la limpieza y la ventilación de su hogar para que no se acumulen hongos, ácaros y moho, que al circular con el aire causan enfermedades respiratorias. Reduzca al máximo el consumo de aerosoles o verifique que sean amigables con el medio ambiente y evite la quema de llantas, de leña y no fume. Cuide las zonas verdes de su barrio, en lo posible siembre algunos árboles y tenga plantas en su casa que ayudan a absorber la contaminación. Útil y rápido para tomar mejores decisiones.
1: 5 de la mañana, 24 minutos, 5:24. En Buenos Días, Cafetaleros, 10 plantas comunes y fáciles de conseguir en viveros de Colombia para purificar y decorar los espacios interiores de su hogar. 10 plantas recomendadas. La palma areca, excelente para eliminar toxinas como el formaldehído. ¿Pero qué es el formaldehído?
3: El formaldehído es una sustancia que está flotando en el aire, tanto de tu casa como de tu oficina, y es perjudicial para nuestra salud. Lo más inmediato que puedes hacer para eliminarlo es ventilar, y después lo interesante sería que averiguases de dónde viene para eliminarlo definitivamente.
1: Y aportar humedad al ambiente tropical. En segundo lugar está la lengua de suegra, muy resistente, ideal para dormitorios porque libera oxígeno incluso durante la noche. En tercer lugar está el espatillo o lirio de la paz. Destaca por sus flores blancas y su alta capacidad para filtrar gases contaminantes. En cuarto lugar tenemos al potus, trepadora muy noble, que se adapta bien a espacios con poca luz y elimina compuestos volátiles. Tenemos en quinto lugar a la cinta o lazo del amor, perfecta para principiantes. Purifica el monóxido de carbono y el formaldehído, que ya lo tratamos anteriormente. Continuamos con la Dracaena marginata. Soporta bien los interiores iluminados y ayuda a limpiar químicos del aire. En séptimo lugar está el árbol de caucho, de hojas grandes y oscuras, muy eficaz para absorber el formaldehído del entorno. En octavo lugar está la hidra inglesa, útil en materas colgantes para reducir partículas de benceno en el hogar. Noveno lugar está el aloe vera. Además de sus usos medicinales caseros, ayuda a mantener el aire libre de toxinas menores. Y de décimo lugar está la palma de salón, pequeña y elegante. Se da muy bien en la sombra y refresca los espacios. Unos consejos de ubicación y cuidado. La iluminación, ubíquela cerca de ventanas con luz directa para evitar que las hojas se quemen. Riego, riegue solo cuando la capa superior de la tierra esté seca al tacto para prevenir pudrición en las raíces. Y se aconseja tener al menos una planta por cada 10 metros cuadrados para notar un mejor ambiente en el hogar. Un complemento.

0: a este tema el día de hoy aquí en Buenos Días Cafetaleros.
1: El calor puede llegar a ser muy molesto para algunas personas, por eso hoy te platicaré de algunas plantas que mantendrá tu hogar más fresco. Una de las plantas más populares y hermosas son los helechos. Esta planta de hojas frondosas y verdes intensos añadirá frescura a cualquier espacio. La planta de potos o teléfono es otra de las básicas, muy resistente y fácil de cuidar, además de que te ayudará a filtrar algunas toxinas presentes en el aire. La palma areca también cumple esta función y se adaptará muy bien a cualquier espacio dentro de tu edén con poca iluminación. Otra de las plantas favoritas y de bajo mantenimiento serán las lenguas de suegra. Esta planta, conocida por purificar el aire, será tu compañera ideal para tenerla en tu oficina o tu dormitorio. Finalmente, una planta de fácil cuidado, que requiere poca agua y que además agrega un toque decorativo dentro de tu edén, será el aloe vera, una planta de la cual también podrás aprovechar sus propiedades medicinales. Integrando estas plantas dentro de tu hogar, lograrás tener un lugar más fresco en la época de calor.
0: 5 de la mañana, 27 minutos, 5:27. Y para cerrar esta primera parte del programa Buenos Días Cafetaleros, una canción de los hermanos Martínez, compuesta también por José A. Morales, Los Árboles, un hermoso bambuco en la música colombiana. Buenos Días Cafetaleros.

5:30, 5:30. Buenos días, cafetaleros, una pausa y continuamos más adelante con diferentes temas el día de hoy.

0: la 5. Con 32 minutos.
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0: Son las 5. Con 32 minutos.
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2: Son las 5:33
3: minutos.

0: Bueno, vamos con la segunda parte de este tema tan interesante del el fenómeno del niño que se anuncia. ¿Y cómo nos va a afectar este fenómeno climático, ingeniera?
1: Bueno, Carlitos, así es. Entonces íbamos, que después de la pausita les iba a socializar un poco de cómo el niño, ¿sí?, este fenómeno, afectaba específicamente a la cadena del café. Y entonces es que el niño no golpea en un solo punto de la cadena, sino que afecta a la cadena cafetera de principio a fin. Aquí está lo que ocurre. Entonces les voy a socializar. En la flor y el grano, ¿sí? ¿Qué pasa exactamente? La floración de café necesita una lluvia disparadora, que fue la que hablábamos anteriormente en el programa, ¿sí?, que necesitábamos de 1800 a 2800 milímetros, ¿listo? Entonces, y después de un periodo seco breve, con el niño las sequías son largas e irregulares, lo que desorganiza pues este proceso y va a reducir drásticamente el número de granos que llegan a formarse, es decir, que no va a haber buen cuajamiento de estos frutos, ¿sí? Las floraciones, digamos que va a haber un gran porcentaje de pérdida. La broca, ¿sí?, que es una de las principales plagas que tenemos, pues el calor y la sequía son un ambiente perfecto para que la broca se multiplique. Entonces, al haber más broca, vamos a tener más daño al grano, va a ser más trabajo y costos para el caficultor y menor calidad de café, ¿sí? Entonces, eso es un punto, es un impacto importante. Entonces ya vemos que flor y grano vamos a tener un impacto. La broca, pues, va a ser mayor su incidencia. Pueden haber también incendios forestales, lo que vamos a tener, pues, riesgos de incendios, ya que vamos a tener ambientes más secos y cálidos, y pues se va a disparar este tema de los incendios forestales en bosques cercanos a cafetales, ¿sí? Entonces estos bosques son los que dan sombra y regulan el microclima del cultivo, entonces también es un impacto grande. En el tema del beneficio húmedo, ¿cómo nos impacta? El proceso que diferencia el café colombiano, ya todos lo sabemos, que es el lavado. Entonces se va a necesitar grandes cantidades de agua limpia, y con sequía el agua pues va a escasear y la calidad del grano lavado se va a ver afectada, ¿cierto? En la cosecha siguiente también va a tener un impacto, y es que el daño en las flores del 2026 se traduce en menos café en la cosecha del primer semestre del 2027. Los efectos no son inmediatos, sino que llegan 8 o 24 meses después. Entonces, lo que no, digamos que la flor que se va a ver afectada este año va a ser la flor, o digamos la cosecha para el 2027. Entonces, ahí vamos a tener un impacto negativo grande. Bueno, y según la FAO, ¿sí?, las 560 mil familias caficultoras, la mayoría pues son pequeños productores, son quienes más sienten este impacto al tener menos ingresos, más costos de sostenimiento y riesgo de perder la cosecha completa. Entonces, mire cómo nos puede afectar toda la cadena este fenómeno. Pues esos son datos, y es que el sector cafetero llega al Superniño 2026 en condiciones de vulnerabilidad compuesta. El año cafetero 2025-2026 ya registró una caída del 24%

0: en el primer trimestre, octubre y diciembre del 2025, por las intensas lluvias que dañaron floraciones. Diciembre del 2025 cayó en un 31%. Eso significa que cuando llegue la sequía, el árbol ya estará debilitado, no en su mejor momento. Entonces, mire, pues, cómo tenemos datos aquí ya, estadísticas que nos hablan sobre el efecto negativo. Entonces, Carlitos, muchos dicen, bueno, sí, ya sabemos que eso viene, que van a aumentar las temperaturas. Hay muchas personas que creen que cuando hablan del fenómeno del Niño es que no va a volver a llover y que no va a caer ninguna gota de agua. No es eso, ¿sí? Sino que las temperaturas van a aumentar, ¿sí? Y las lluvias van a disminuir. Y para que el café tenga un buen desarrollo, necesita ciertas cantidades, ¿sí? Tanto de lluvia y necesita ciertas condiciones de temperatura. Entonces, ahí es donde nos va a afectar. No es que no va a caer ni una sola gota de agua, no. Van a mermar los milímetros de agua y las temperaturas van a ser mucho más altas. Ese es el fenómeno como tal. Entonces, como caficultor, ¿qué puedo hacer en mi finca? ¿Qué acciones puedo empezar a, digamos, a realizar? Porque la preparación se empieza en la finca. Entonces, una primera actividad, ¿sí? Es que usted puede estar pendiente, ¿sí? Del clima. Hay algunas zonas que tienen estaciones meteorológicas, sí, estas están dentro de las aplicaciones de la federación, los boletines agrometeorológicos, para que usted esté pendiente. Digamos que esto es como para estar pues alerta de cómo está variando pues el clima. Lo primero, entonces, como acción como tal ya que se debe hacer en la finca, gestión del agua. Hay que tener reservorios, ¿sí? Antes de que llegue a la sequía. Si usted tiene una finca donde es escaso el tema del agua, pues hay que mirar qué alternativas de reservorios puedo hacer en mi finca para ir recolectando agua lluvias, bueno. Dependiendo, digamos, de la ubicación de la finca, si está muy lejos de pronto de quebraditas, que usted diga, no, realmente si no vuelve a llover en uno o dos meses, pues no tengo cómo abastecerme de agua, pues ahí hay que ir pensando en reservorios o tanques. Control preventivo de broca, ¿sí? No hay que esperar a ver la broca. Hay que usar desde ahora trampas, hacer toda esa recolección, el re-re, ¿sí? Para ir haciendo controles preventivos, aparte de la aplicación de hongos. Importantísimo, otra acción, tener sombrío.
1: ¡Gol!
0: Bueno, importante también como acción, tener sombrío, ¿sí? Es importante tener árboles o sombríos transitorios dentro de nuestro cultivo de café y tener variedades pues resistentes, ¿sí? Otra acción muy importante es que debemos hacer una fertilización inteligente, ¿sí? Por eso resaltamos la importancia de tener un análisis de suelo para saber exactamente qué necesita el cultivo y aplicarlo en el momento oportuno, o sea, cuando haya humedad disponible en el suelo, ¿sí? Entonces, porque no se puede fertilizar en suelos secos, ya que al estar este suelo seco, pues la planta no va a hacer su proceso de absorción como debe de ser, no va a aprovechar bien los nutrientes y usted va a perder su platica. Otra acción que hay que tener en cuenta y es las coberturas en las calles del cafetal, ¿sí? No podemos dejar esos cafetales como unos patios, hay que aprender a mantener coberturas vegetales en las calles entre surcos. Eso nos va a reducir a nosotros la evaporación del suelo y pues va a ayudar

0: conservar la humedad, evitar erosión y cuando lleguen esas lluvias fuertes, digámoslo así, pues se nos lave el suelo y los nutrientes. Bueno, esas son las acciones más importantes y las que debemos de estar alerta y empezar a implementar en nuestras fincas, sí, para estar preparados y que no nos afecte el fenómeno del Niño, pues no tengamos un impacto tan negativo. Bueno, entonces aquí finalizamos pues este importante programa. Entonces recuerden, hay que prepararnos con tiempo. Muchas gracias a todos nuestros oyentes.
1: Bueno, muchas gracias, ingeniera Daniela Vargas, por participar aquí en Buenos Días Cafetaleros con este importante tema del fenómeno del Niño y todo lo que nos puede afectar en la agricultura. Siga escuchando Buenos Días Cafetaleros.
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4: Son las 5.
5: Con 46 minutos.
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0: ¿Qué tal mis hermanitos, amigos del alma? Un bendecido, maravilloso día viernes. Hoy tenemos 14 de agosto. Muy, muy feliz por toda esta gente que me está escuchando por medio de esta maravillosa y prestigiosa emisora, Radio Robledo. 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
1: Son las 6:06.
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1: Son las 6:06.
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1: Son las 6:06.

0: Son las 6
1: con 9 minutos.
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0: Las fases de la luna son fundamentales en la agricultura, porque su fuerza gravitacional influye en el movimiento de la savia, la humedad del suelo y el crecimiento radicular o foliar de las plantas. Y este miércoles 19 de agosto será el cuarto creciente. Las prácticas favorables del cuarto creciente: primero, descompactar el suelo; segundo, preparación de pilas de compost; tercero, sembrar plantas porque crecen rápido, son frondosas, jugosas como la caña, la guadua; cuarto, cosecha de hojas medicinales para terapias; quinto, los injertos deben hacerse entre cuarto creciente y la luna llena. Y aquí las prácticas no favorables: primero, no es conveniente abonar; segundo, no es conveniente podar; tercero, tampoco se debe deshiervar; cuarto, poco conveniente combatir plagas tales como hormigas y babosas. Cuarto creciente, que será este miércoles 19 de agosto en la agricultura.
1: Cuarto creciente. La savia se moviliza hacia la parte superior de la planta. Al incrementarse la luminosidad, aumenta el crecimiento, vigor, maduración y follaje. Se favorece la siembra de plantas frondosas, jugosas y fuertes, habichuelas, caña de azúcar,

0: tomate, maíz, hierbas. Los trasplantes e injertos. Los huevos recogidos y puestos a incubar nos proporcionarán una gran cantidad de gallinas. Los órganos reproductivos de los animales marinos aumentan gradualmente su volumen. El apareamiento de cualquier animal. Realizar la castración en el ganado. Cosechar plantas medicinales y aromáticas. No se debe realizar la poda, la siembra de esquejes o estacas, el abono de los suelos y la realización de procedimientos quirúrgicos u odontológicos en el ganado. El porqué del campo.
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2: Son las 6
3: con 14 minutos.
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5: Viernes 14 de agosto vamos a felicitar a los asociados de la Cooperativa de Cafetaleros que hoy viernes están de cumpleaños. En Versalles, en Costa Rica, felicitamos a Huitrago Henao, Pedro José. Pedro José Huitrago Henao, en la vereda Costa Rica de Versalles, feliz cumpleaños. En Anserma Nuevo, en la vereda Lusitania, hoy que estamos a 14, viernes 14 de agosto, felicitamos a María Luz Dari Restrepo Rodríguez. Está de cumpleaños María Luz Dari Restrepo, feliz cumpleaños. Y en la Sonora de Toro, hoy felicitamos a Ricardo Emilio Ramírez Tamayo. Hoy en la Sonora, Ricardo Emilio Ramírez está de cumpleaños. Que los cumpla feliz. Asociados de la Cooperativa de Cafetaleros del Norte del Valle que están de cumpleaños. Felicitaciones. ¿Qué?

Además, hoy 14 de agosto se celebra el Día Interamericano de la Calidad del Aire y Día Mundial del Lagarto. ¿Y por qué se celebra el Día Interamericano de la Calidad del Aire? Pues cada segundo el aire que respiramos nos conecta con la vida. Sin embargo, la contaminación atmosférica amenaza este recurso vital y silencioso, afectando la salud de millones de personas y el equilibrio de nuestros ecosistemas. Para visibilizar este problema, promover acciones que mejoren la calidad de aire, se conmemora entonces el Día Interamericano de la Calidad del Aire, cada segundo viernes del mes de agosto. Y ese es el día de hoy. A los oyentes que cumplen años, los invitamos a que nos dejen su mensaje a través del 315-592-1695 y estaremos en esta mañana, en Mañanas Ligeras, felicitándolos. A todos, felicitaciones los que cumplen años en este viernes.

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1: Apreciados oyentes, hermanos de la sintonía, un bendecido y maravilloso día viernes, hoy como siempre compartiendo y llegando con usted, mucha gente que llega aquí a una consulta y que hoy siente, encuentra y recibe ese beneficio, esa solución. 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Está hablando esta persona y dice, profesores, yo a usted les hablo desde los lados de aquí de Anser Manuel. Soy una persona que yo quiero ir donde usted porque tengo un problema con mi pareja. De verdad que yo ya no encuentro

0: hacer. He ido a muchas partes y, maestro, yo se lo digo sinceramente, me dicen que me van a ayudar, pero no veo los resultados. Por favor, ayúdeme. Se despide de usted su amigo Eduardo. Don Eduardo, yo le voy a explicar algo. Lo que sucede es que hay cosas malas que les están haciendo ustedes, y eso que les están haciendo es precisamente para que esta relación se acabe, para que esta mujer esté más distante, para que esta relación cada día esté peor. 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
0: 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Hay mucha, mucha gente que hoy se siente enferma, hay mucha gente que hoy se siente invadido por cosas malas, por cosas extrañas. 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Mucha gente que hoy en día se encuentran estancados, que le destruyen sus fincas, sus cosechas, sus animales, sus negocios, personas que se ensañan en contra de usted, de su relación, de su vida, y empiezan a hacerle cosas malas para desesperarlos, para acabarlos y llevarlos a la crisis y acabarlos definitivamente. 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
4: Te damos la hora en Roble 8:40, conmigo cuenta.
5: Son las 6
6: y 28 minutos.
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0: las 6.
1: 33 minutos.
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Las 6 de la mañana con 43 minutos. Estamos aquí ya disfrutando de la buena música antes de las 7 que tendremos el programa Café, Música y Noticias. Para ustedes, 315-592-1695. Hoy es viernes. Hoy es un viernes lindo, hermoso. Vamos a disfrutarlo y vamos a actualizarnos de las noticias en Café, Música y Noticias en unos minutos. 315-592-1695.

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2: Señoras y señores, bienvenidos. Permítanme entrar a sus hogares o lugares de trabajo con este mensaje de orientación, de consejería, de relaciones humanas, de superación personal. La invitación que diariamente les vengo haciendo es que me acompañen, es que me permitan con este mensaje entrar a sus casas para que usted recapacite, caiga en cuenta que si tiene algún problema, necesita ayuda, quiere saber algo importante, usted se va a comunicar inmediatamente con este hermano suyo, Artemio, que tengo la disposición, tengo las facultades mentales, espirituales, para darle la mano, para orientarle correctamente, para descongestionar su mente, para poner sus pensamientos en orden, para que usted llegue al destino que se ha propuesto en la vida. Si usted, querido hermano o querida hermana, se viene sintiendo mal, le han dicho que le embrujaron, que le hechizaron, que le pusieron, que le hicieron, y no ha encontrado usted quien le cure, yo tengo los elementos, tengo los rituales para hacerle una barrida, una limpia, y que allí en mi consultorio quede todo lo malo, todo lo negativo. 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También tengo un conjuro especial para maldecir y devolver los males que a usted le hayan hecho. O sea, las cosas malas que a usted le hayan hecho, usted las puede devolver a la persona que se las está haciendo. Pero usted necesita conocer este conjuro, este ritual. Voy a dar lectura. Este mensaje me lo han enviado de Zarzal Valle. Dice: señor Artemio, escucho su programa, sus consejos todos los días en la emisora. Yo quiero que usted me diga quién es la persona que me está haciendo

0: daños en mi propiedad. También me han envenenado unos animales. Señor Artemio, ¿usted me puede ayudar a retirar esas personas que me causan estos males? Soy del 4 de junio de 1970. También me gustaría obtener el amuleto que usted está mencionando del ojo de tigre. Estaré muy atento y me identifico como el preocupado. Responda pronto mi mensaje. Muchas gracias. Apreciado amigo, gracias también por su mensaje de WhatsApp. Oiga bien, ciertamente le hice un recorrido mental la noche anterior y me encuentro con una situación bastante difícil. Le están haciendo la guerra, le están haciendo la mala vibra, le están haciendo la mala onda y quieren que usted desaloje ese lugar. A usted ya le ofrecieron un dinero por esa propiedad, pero realmente el dinero que le ofrecieron fue muy poco, pero usted a veces se siente aburrido, desesperado, a veces se quiere ir de allí, quiere salir corriendo, pero no le conviene hacer un mal negocio. Entonces yo le voy a recomendar que ahora, después del programa, me llame para ampliarle la respuesta y decirle, yo le voy a decir los nombres completos de las personas que le están haciendo estos daños en la finca, en la propiedad, para la persona que le envenenó esos animales, pero con la condición de que usted no va a buscar ninguna recriminación, ni va a buscar ninguna venganza, ningún odio contra estas personas, va a dejar que Dios decida por usted. 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
3: Muy buenos días, estamos ya listos para actualizarlos de la información en este día, Café, Música y Noticias por Robledo 840. Bueno, son las 7 de la mañana con 2 minutos, 7 de la mañana 2 minutos, y diciéndoles que nuevamente estamos aquí listos para actualizarlos de la información, decirles que hoy es viernes. También a todas las personas, queridos oyentes, volvemos a encontrarnos a través de la radio en un momento en el que todavía sentimos en el corazón el temor y la incertidumbre que nos dejó el pasado lunes el terremoto. Sabemos que muchos de ustedes han pasado noches difíciles, que cualquier ruido nos hace recordar lo vivido y que todavía existen preocupaciones por nuestras familias, por nuestros hogares, por nuestro futuro. Es normal tener miedo, es normal sentirse triste. Lo que no debemos perder es la esperanza. Hoy queremos decirle a toda nuestra comunidad que no estamos solos. Somos un pueblo fuerte, solidario y capaz de levantarse aún después de los momentos más difíciles. La tierra se movió, pero no puede mover nuestra voluntad de seguir adelante. Las paredes pueden repararse, los bienes pueden recuperarse, pero lo más importante es que estemos aquí acompañados unos a otros. Desde Robledo 840 queremos ser una compañía en medio de esta situación. Queremos llevarles información, tranquilidad, música y sobre todo un mensaje de esperanza. Estamos atentos a las recomendaciones de las autoridades. Mantengamos la calma ante posibles réplicas, que ya les vamos a informar. Todos los días hay réplicas, todo momento. Y ayudemos especialmente a

0: nuestros niños, nuestros adultos mayores y a quienes hoy sienten más miedo. Respiremos profundo, miremos hacia adelante y recordemos algo muy importante. Después de la noche siempre vuelve a amanecer. A los oyentes, estamos juntos. Hoy comienza un nuevo día y con él también comienza una nueva recuperación. ¡Ánimo, Colombia! ¡Ánimo, nuestra comunidad! Vamos a levantarnos unidos con fe, solidaridad y esperanza. De este nuevo día que nos espera, inicialmente les vamos a compartir los datos del clima. Cartago amanece con 23 grados a esta hora, imagínense, 23 grados, un día caliente. Cali tiene 22 grados, cielo nublados en Pereira, Armenia, Manizales, Cali. Increíble, en estos momentos las personas que están todavía a la intemperie están pidiendo que todavía no llueva, porque no han podido llegar con implementos que puedan cobijar sus hogares. Están a la intemperie, mucha teja que se cayó y apenas están buscando mano de obra. Y hay un porcentaje mínimo de 20% de que en horas de la tarde llueva en Cartago. También hay un porcentaje mínimo en Pereira de que a las 7 de la noche haya por ahí unas lluvias. En Armenia hay un porcentaje del 20% que a las 6 de la tarde o 7 de la noche en algunos lugares hayan suaves lluvias, apenas 7 milímetros que pueden caer en cualquier lugar de la región. Está amaneciendo a las 5:59 de la mañana, está atardeciendo a las 6 de la tarde con 16 minutos. La visibilidad completamente despejada, 29 kilómetros. La humedad del 75% y la más baja será del 40%. Días calurosos nuevamente, hoy tendremos uno de ellos. Y vamos a invitarlos a que a través del 315-592-1695 pues nos envíen los mensajes. Vamos también a conocer lo que es el pico y placa. En Pereira nuevamente le están pidiendo a los oyentes, las personas que quieren ir a Pereira, a ver cómo quedó, que no vayan, porque están cerrando calles allí en Pereira. Y solamente los que tienen que trabajar, los que tienen que ir en moto, es el pedido que hace el alcalde de este municipio. Nuevamente, escuchémoslo.
1: Se prohíbe la circulación de carros particulares desde hoy miércoles 12 de la noche y hasta el próximo lunes 8 de la noche. La ciudad está colapsada, muchas vías están cerradas y las pocas que tenemos disponibles debemos mantenerlas despejadas para que los organismos de socorro puedan circular, los carros de bomberos, los organismos de seguridad, los equipos médicos, para que las volquetas puedan avanzar con la recolección de los escombros. Sí pueden circular motocicletas, taxis y vamos a reactivar algunas rutas de megabús. Esta tragedia necesita del concurso de todos. Yo solo no soy capaz. Necesito su apoyo. Tenemos que asumir algunos sacrificios, yo lo sé, pero no hay otra alternativa. Por favor, ayúdenme a reconstruir la ciudad.
0: Ahí está la invitación del alcalde de Pereira, entonces, para que tengamos en cuenta. Sin embargo, el pico y placa tradicional allí en Pereira, las placas terminadas en 8 y 9. En Armenia... A ver, el pico y placa para hoy viernes es 3 y 4. Y en Cali, recordemos que hay una jornada especial de pico y placa. Hoy están en pico y placa todos los números que terminan en números pares. El 0, el 2, el 4, el 6 y el 8. Pueden transitar en Cali las placas que son impares, el 1, el 3, el 5, el 7 y el 9. Hoy viernes. Mañana sábado se invierte, mañana sábado serán prohibidos los impares y podrán transitar los pares. Esta debido a la situación que se vive también en la ciudad de Cali. Hoy estaría cumpliendo años, 60 años, Freddy Rincón. Hoy, 14 de agosto, también les decimos que los oyentes necesitan nuestros campesinos. Nuestros campesinos están necesitando medicamentos, mercados, ¿Quieres hacer una donación para los damnificados por el sismo? Bueno, acércate a la Cruz Roja, colombiana, que están allí, es un centro de acopio en la carrera tercera con calle 16. Escuchemos a las voluntarias de la Cruz Roja diciendo qué es lo que más necesitan.
2: Bueno, gracias a la comunidad que nos ha respondido, han venido a entregar sus donaciones. Con las que nosotros con los voluntarios estamos organizando unos mercados, unos kits de aseos para ser distribuidos a los damnificados. En este momento lo que más se requiere son implementos para la cocina, para preparar los alimentos. Necesitamos sábanas, colchonetas, cobijas, almohadas. Esas son cosas indispensables que la comunidad más necesitada requiere en estos momentos. Bueno, gracias a la comunidad que nos ha respondido.
0: Bueno, ahí escuchamos entonces a la Cruz Roja, pero también lo que más están necesitando nuestros campesinos los tendremos más adelante con un informe que nos ha enviado Héctor Hernán. Vamos a escuchar qué es lo que más necesita la gente allí: velas, linternas, analgésicos como para el dolor de cabeza, estos tipos de medicamentos. Están necesitando de manera inmediata, urgente, velas, linternas, analgésicos y medicamentos para llevar al corregimiento de la Aurora, por ejemplo, en Argelia. Hay unos teléfonos que han dado por acá, 312-742-1595. Empresas Techos Rentables del empresario Pacho Perea llevó ayer en la María de Argelia, llevó un sistema. Vamos a escuchar a ver qué es lo que dice.
3: Queremos traer un kit solar que vamos a dar a cargo de Dani. De parte de Techos Rentables queremos poner esto en comodato para ustedes, para que puedan cargar los celulares, poder que la gente se comunique. También que tengan con qué cargar sus datos tecnológicos y poder comunicar con las otras personas, que yo sé que muchos están preocupados porque no saben nada de la gente de la María.
4: Ajá. Sí, no, de antemano muchísimas gracias por este apoyo, ya que debido a la situación es algo que literal nos salva de muchas, porque tenemos familiares, en mi caso yo soy de Cartagena, no me había podido comunicar con mi familia porque el teléfono estaba totalmente descargado, y esto es como un alivio para uno poder lograr comunicarse con esos familiares que están lejos y que no saben nada de nosotros. Y esto se les agradece porque es una forma de darnos una manito para poder comunicarnos y poder estar atento a todo lo que pasa pues por fuera, ya que ahora estamos totalmente incomunicados. Muchísimas gracias a Techo Rentable.
0: Bueno, son buenas acciones estos paneles solares junto con las dos baterías y el transformador para cargar celulares. Qué bueno, porque estar comunicados pues tranquiliza a la gente. Estamos aquí en Café, Música y Noticias, recordándoles que todo esto llegamos a ustedes y vamos con ya el desarrollo de los titulares y los vamos a presentar. 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Vamos a ver si logramos ahora sí.

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1: Bueno, la vereda Murrapal del municipio de Versalles también espera ayudas tras los estragos que dejó el evento sísmico del lunes 10 de agosto. En Pereira, el Tour Macabro, en pleno centro de Pereira, y por esto cerraron varias calles. Les tenemos los detalles. Buenaventura vive momentos dramáticos tras el fuerte terremoto de magnitud 7.4. La dimensión de la tragedia apenas comienza a conocerse luego de que el puerto quedara aislado por daños en su única vía de acceso. También tenemos los mensajes del párroco.

al Duber Mejía de la Basílica Menor Nuestra Señora de la Pobreza, tras el colapso de la Basílica Menor Nuestra Señora de la Pobreza, aquí en Noticias, Café Música y Noticias. Tenemos una psicóloga que nos va a acompañar con mensajes, la doctora Tatiana Montes, la vamos a escuchar hoy. El templo de Montenegro sería demolido, dice el alcalde en un balance de lo ocurrido por el terremoto del 10 de agosto. También tenemos las cifras que dejan en San José del Palmar, corte ayer 13 de agosto. Más titulares, condición de la actual Catedral de Cartago Valle. ¿Qué nos dicen los expertos? La visita de inspección y valoración contó con la participación de un ingeniero civil, Luis Alberto Escobar, de la Corporación Diocesana, y el arquitecto Rodrigo Arango. Vamos a escuchar hoy qué nos dicen del estado de la catedral. También imágenes de estructuras colapsadas en la Virginia luego del fuerte terremoto. Entre ellas la torre de la iglesia Nuestra Señora del Carmen. Allí en la Virginia no le fue muy bien a la torre de Nuestra Señora del Carmen. Y para hoy, quienes tienen corazón hecho pedazos, hay una canción que la vamos a escuchar también, para que ya le han sacado a través de la inteligencia artificial canciones compuestas a Colombia. Y la situación del barrio La Villa, al lado del estadio Hernán Ramírez Villegas, que requiere atención local y nacional. Él no quería presumir de sus ayudas, pero la alcaldía de La Victoria pues sí lo está reconociendo, porque Gustavo Puerta, el jugador, pues silenciosamente ha hecho importantes aportes al municipio de La Victoria. La defensa civil continúa en terreno. Tras el sismo, visitó la Defensa Civil de Cartago, visitó El Cairo y Argelia para apoyar las labores de emergencias. También le tenemos las indicaciones de los bomberos de Anserma Nuevo en cuanto a lo que ocurrió allí en este municipio. Y en el Roldanillo, en el sector del parque principal, varios edificios afectados, entre ellos la sede de la alcaldía. En Cali, miles de personas perdieron su casa, ya fuese casa propia o alquilada, no tienen lugar donde vivir en estos momentos, porque allá 373 edificios tienen orden de evacuación. Estas y más noticias que les tenemos, además de lo importante que ha sido el aeropuerto de Cartago, epicentro de ayudas humanitarias. Y también les tenemos el balance de las afectaciones aquí en Cartago. Cero fallecidos, cero desaparecidos, pero sí 30 lesionados. Las cifras donde han muerto cartagüeños, pues ha sido porque han estado en otros lugares. Aquí en Cartago, 442 familias afectadas, que equivalen a 1.092 personas. 427 casas averiadas, 15 colapsadas, 9 iglesias católicas, una de otro culto religioso. 8 sedes educativas se vieron afectadas, y en la zona rural 11 casas destruidas y 155 averiadas en la zona rural de Cartago. Se conoce entonces ya lo que es el balance, las cifras que han entregado las autoridades. Todo esto lo tenemos aquí en Café Música y Noticias. Vamos a ver si nos conectamos de nuevo con Café Música y Noticias en la emisora. Ahí está.

7 de la mañana con 18 minutos, 7:18. ¿Qué nos dicen los oyentes a esta hora? Buenos días, bendiciones. El Melba Cardona, muchos temblores, pero hay que darle gracias a Dios que estamos unidos en oración. Mil bendiciones hoy, mañana y siempre. A ver, más oyentes. 315-592-1695. Dice, soy de Versalles. De Versalles nos han enviado de la vereda Murrapal. Muchas

0: nuestras casas de bareque, pues aquí vemos las consecuencias también. Oyente en línea, le escuchamos. Hola, muy buenos días.
1: ¿Cómo me le va?
0: Muy bien, ¿desde dónde nos llama?
1: Desde aquí de Pereira con Dubán.
0: A ver, Dubán, ¿cómo amanece Pereira el día de hoy?
1: No, Pereira, se está muriendo todo de dolor. ¿Cómo le parece, Carlitos, que su voz, su presencia, su talento tan nítido, me encanta? Me estaba yo aburrido. Sí. Y he llamado a muchos mentirosos de esos de Gregorio y de esos de mentirosos que no le... que no deje que dejen la emisora tranquila, porque tiene una voz muy elegante y que yo le oí toda la polémica del día de asiático, del ambiente y todo eso. Me encanta todo eso de usted, porque tiene una voz muy nítida y muy elegante. Mejor dicho, a los mentirosos no les dé paso.
0: Bueno, muchas gracias al amigo de Pereira.
1: Gracias, Carlitos. Me estoy oyendo que todo es verdad.
0: Bueno, muchas gracias, hombre, a los oyentes. Otra llamada que tenemos en directo. Buenos días, le escuchamos.
2: Buenos días, Carlitos. ¿Cómo amaneció?
0: El concejal de la Diamantina. Cuéntenos de Anserma Nuevo, concejal, don Alfonso.
2: Me fue muy herido lo que pasó en esas casas. La vereda, yo digo,
0: sí,
2: cayeron seis casas.
0: Sí.
2: Casas que están aplastadas, entonces yo voy a perder la mía. Y era terrible. Pero sino que gracias a Dios había una apoyo muy buena de la administración municipal. Entonces yo llamo más que todo para informar a la gente que ya no han ido de la administración al quitarlos, ya en el pelo, en el campo. Por favor, que acerquen a la lista. Sí. La administración está colaborando bastante, ha estado mandando gente a las veredas para ver el daño y todo, le están mandando comida y todo, y aquí en el pueblo también tienen mucha gente visitando todos los barrios, casa por casa, qué pasó, y llegándoles con comida también, ¿no? Porque el apoyo muy bueno a la administración y todo, toda esa gente les tiene volteando.
0: Cuénteme, ya, ¿ya llegó la energía a las veredas?
2: Sí, claro.
0: Han estado ya. Los acueductos, ¿cómo están los acueductos?
2: No, hasta ahora, pues, como que van bien. El terror, ese sí está fallando, pero el producto está funcionando bien. El agua financiera está funcionando bien y todo. Pero sí, aquí, por la iglesia de Anserma, prácticamente yo creo que la nación está de tumbar, porque quedó muy mala.
0: La iglesia, la iglesia central de Anserma Nuevo, hombre, que
2: sí, sí. No, hay muchas casas que en la pandemia, pues, cuando me han dicho, las cosas se ponen muy delicadas para vivir. La gente no duerme tranquilamente. Hay gente también en las calles, la administración también está dentro de comedia, tiene gente de comer, aparte para comer, la gente que está en la calle, con los
0: corotos todavía.
2: Pero no, para que la gente muy buena, para que la administración en esto es antes, tiene esforzando todo.
0: Sí, sí. Bueno, muchas gracias, Alfonso. Y como siempre, a todos ustedes que están en el sector del campo, claro, cuenten. Exactamente.
2: Para el campo, apenas llegó en el día, prácticamente el día de ayer.
0: Sí.
2: No había nadie. Y yo no voy a tener que la mano porque me están...
3: Ya han tenido la posibilidad de tener un contacto que se tiene aquí en este lugar. Ellos tienen...
4: Yo había visto, Chávez, yo había visto ayer en ese mismo punto unas cadenas humanas con baldes retirando escombros. En este momento esa actividad está suspendida.
3: Juan, sí, ahí... Bueno, hay unas personas que están...
0: De que necesitan muchas familias ayudas.
2: Bueno,
0: muchas gracias. Estábamos con don Alfonso, él es concejal de la Diamantina, que siempre ha sido muy claro, muy pendiente de su comunidad también. Lo felicitamos a don Alfonso. Tenemos oyentes aquí, buenos días, lo escuchamos.
5: Carlitos, buenos días, ¿cómo amanecen por allá? Pues sí. Le estaba escuchando de nuevo su voz,

0: estamos extrañando
1: muchas gracias.
0: En la emisora.
1: Sí.
0: Carlitos, vea, es que tengo, ¿qué le digo? Una pregunta, sí.
1: Bien, pues.
0: Entre todas las damnificadas, todos municipios, pueblos, ciudades, veredas, nombran toda parte, nombran el Cairo, nombran Albán, bueno, todos esos pueblitos así, pero no nombran el Balsal. ¿Qué pasó con el Balsal? ¿Qué noticia tiene usted de, pues usted que le llegan todas las noticias, qué noticias tienen de los que viven por allá en las veredas del Balsal, en el pueblito? Porque es un pueblito muy alejado. Nosotros pues, tenemos muchas amistades, pero debido a la mala comunicación que hay, o no hay comunicación, no se sabe nada. A ver, ¿qué noticia tiene usted de ellos? ¿Qué pasó con ellos? ¿Qué tanto fue el estrago que hizo el terremoto allá? ¿Tiene alguna información del pueblito de por allá y todos los que viven por allá?
1: Es el Balsal de Anserma Nuevo,
0: ¿sí? No se oye que ayudas para toda parte, que van tantas ayudas para tal parte, para tal pueblo, para tal... Y ese pueblo no lo mencionan ni por tragedia, ni por ayuda, ni por nada.
1: Bueno, me aclara, es el Balsal de Anserma Nuevo, ¿cierto?
0: Sí, porfa, bueno.
1: El Balsal de Anserma.
0: Bendiciones y un buen día, muchas gracias.
1: Muchas gracias. La gente del Balsal, el problema ha sido la falta de energía y la mala, pero malísima señal de Movistar, porque los declaro, si han, al menos aquí en la región, y se han tenido más conectividad. Escuchamos a estos oyentes, buenos días.
2: Hola Carlito Rodas, muy buenos días, aquí en Música Café y Noticias, aquí Música. Y Carlitos, quería decirte pues que la verdad ese terremoto fue muy muy duro, muy difícil para todas las familias, para todo el departamento, para todos los municipios. Fue algo muy, de verdad Carlitos, muy difícil, muy duro Carlitos, tanto así que en Pereira la sobrina mía falleció allí por causa de este terremoto. Pues ella iba ahí por la 18 con Otava, iba ahí por el andén y resulta de que se le vino algo encima y ella, no sé, no le dio tiempo, sería de todo caso esto le cayó encima y ella quedó de una ahí. Pues Carlitos quedó fallecida ahí en ese punto. Y no, Carlitos, lo que hizo usted, ¿verdad? Es una certidumbre todas las noches, anoche también de esa réplica y todo eso, y la gente está por aquí muy congestionada, pensando, y ya no puede ni dormir tranquila. Y la verdad, Carlitos, pues la verdad, donde yo vivo, en mi casa es en un plan muy amplio y pues uno duerme como más tranquilo, pero yo me pongo a pensar en las ciudades donde cayeron casas averiadas, muy afectadas, y entonces eso debe ser algo muy difícil, Carlitos, para uno. Y no, Carlito, le cuento que estamos, ¿verdad?, en un dolor muy difícil. Una sobrina, una niña de 25 años, que tenía sus sueños, sus metas por salir, por luchar, por salir adelante. Y mire, Carlitos, perder la vida allí es algo verdaderamente que a uno le cuesta creer o pensar, ¿cierto? Ayer le hicimos las exequias. Y no, Carlitos, yo quería darle un saludo a todos. Y gracias a Dios que usted está bien y se ve bien. Y bueno, Carlito, Dios quiera que no le haya afectado nada en sus hogares, sus familias. Y le deseo un feliz día a usted y a todos los oyentes.
1: Muchas gracias a todos los oyentes que nos cuentan y nos desean los buenos momentos, que pasemos estos duros momentos que estamos viviendo. Héctor Hernán, le decimos los muy buenos días. Espera un tico, Héctor Hernán, yo mejoro, a ver si ya nos escuchan allí. Yo lo escucho a usted, pero no lo escucho al aire. Ahí me, modúleme. Bueno, vamos a sacarlo por otro lado, tranquilo Héctor Hernán. A ver, Héctor, lo escuchamos.
3: Debe acordarse que de una canción de la música protesta del cantautor chileno Leo Mier, Solo le pido a Dios, ¿la recuerda?
1: Solo le pido a Dios, sí, linda
3: Carlos.
1: Canción.
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0: Estamos tranquilos, dándole gracias al cielo y a Dios, porque estamos bien nuestra familia. Pero, Carlos, hay mucha calamidad en los municipios del norte del Valle, especialmente en los corregimientos, en las veredas. Anoche me entrevisté con Beto Giraldo, el funcionario de Techos Rentables que envió el empresario Pacho Perea. Ayer estuvo en el corregimiento de La Aurora, del municipio de Argelia. Ahí le envié el video donde dejaron allá con doña Eugenia Ríos, dejaron a ella encargada de los paneles solares y todo ese aparato que tienen que ver para que las personas de estas veredas, los que quieran ir allá a La Aurora, recarguen sus celulares, Carlos. Ellos estuvieron antier en La María, mire que decía una señora allí de Cartagena que gracias a Dios ya con el celular recargado ya puede comunicarse con la gente en esas regiones. Aquí también se presentan cosas malas. Yo veo mucha gente en sus estados y en sus páginas diciendo que en tal dirección se reciben ayudas para los damnificados. Desconfíen. Hágalo a través de personas calificadas, de instituciones o de personas de entera confianza. Carlos, por ejemplo, una niña. ¿Usted recuerda el exalcalde Mario Patiño Zapata?
1: Sí, señor.
0: La Toña Montoya es una niña, una artista, una cantante de la ciudad de Medellín. Sus padres tienen una floristería allí en Itagüí, Floristería El Lago, y ha servido como centro de acopio y están recolectando víveres, algunos elementos para hacer llegar a estas zonas alejadas del norte del valle. La Toña Montoya es prima de Beto Giraldo, el hombre de Techos Rentables que ha estado apersonado, y me decía Beto anoche que, por ejemplo, hacia el Palmar, hacia el Cairo, hacia Argelia, es demasiada la comida que han llevado, Carlos, que incluso son caravanas, que él se encontró más o menos unos 35 carros desde la Carbonera hasta el crucero que se desvía la vía para el Palmar. Pero preparémonos porque lo que viene es lo duro. Viene la necesidad dentro de 15 días, un mes, dos, tres meses, de teja, ladrillo, cemento, puntilla, hierro, alambre, para reconstruir sus casitas.
1: Claro, claro.
0: Ahí es donde verdaderamente nos tenemos que dar la pela.
1: Sí.
0: Ahí es, Carlos, en ese momento, es donde tenemos que darnos esa pela y pues agradecerle a tanta gente que ha colaborado. Usted daba el reporte de la ciudad de Cartago, Carlos, somos bendecidos, ninguna persona fallecida, 30 lesionados, familias afectadas, 442. En la zona rural, dice el censo de la zona rural que casas afectadas fueron 427, casas con colapso total 15, iglesias afectadas 9, sedes educativas averiadas 8. En la zona rural, casas de colapso total 11, casas averiadas 155. Y un gesto muy bonito, ahí se lo envié, el municipio de Argelia ha adecuado el colegio parroquial como albergue para todas las personas que lo perdieron todo y no tienen dónde quedarse. Entonces se habilitó este sitio de ese colegio y es totalmente gratis. Ahí ya habrá atención psicológica, médica, entre otros, para la administración municipal de Argelia, para el alcalde. Muchísimas gracias. Y a los alcaldes de El Águila, El Cairo, Argelia, de San José del Palma, la zona rural, las veredas, Carlos, es donde la gente está llevando del arrume. Me decía Alberto Giraldo que una comunidad indígena un poquitico más allá de La Aurora, Carlos, tienen unos plásticos pegados de palos de café y eso lo improvisaron como vivienda. Entonces, mirar un poquito más allá, Carlos. Y aquí hay una campaña que quiero iniciar. Carlos, no la vamos a volver a tener igual, la Basílica de Nuestra Señora de la Pobreza. Pero allí está el padre Alduber poniéndole el pecho a la brisa. Qué ser humano maravilloso es este sacerdote. Ya, Carlos, he hablado con unos empresarios, ellos están interesados. Me dijeron, Héctor, esperemos unas dos, tres semanitas que salgamos de esto, porque están enviando elementos a estas zonas, a estos municipios vecinos. Entonces, válido lo de la señora ahora que se quejaba en el Balsal, pero el canal ahí para la señora es del municipio de Argelia, el municipio de Argelia. Entonces ya aquí, Carlos, creo que en un mes, 20 días, un mes, empezaremos una campaña para mirar cómo vamos a hacer para la reconstrucción del templo de Nuestra Señora de la Pobreza y de antemano seguir ayudando a tantas personas. Ya del exterior una dama me envió 400.000 pesos, ayer un vecino querido me trajo 100.000 pesos, ahí se enviaron, se necesitan, Carlos, velas, candelas, fósforos, analgésicos, lo decía usted esta mañana. El analgésico es el medicamento para palear o calmar el dolor.

0: claro.
1: Eso es lo que se necesita, porque usted está estresado porque se le cayó la casita. Me decía Beto que antier muchas de las personas, que los labriegos o los jornaleros de la María, migraron hacia el Águila buscando el trabajito. Entonces dice que de pronto va a haber la necesidad de comida en la María por ahí en unas 2 o 3 semanas. Mire, son cosas que se le escapan a uno, Carlos, así del análisis, que son muy válidas. Pero destacar la solidaridad. Aquí hay cantidad de gente, Carlos, que está colaborando. Y de pronto pues dicen que muchas personas, Carlos, están viajando a llevar un mercadito a la Argelia, al Cairo, al Palmar. Pero van en una camioneta 4 personas, llevan el abuelo, llevan el perro. No hay la necesidad, canalícelo a través de instituciones. Aquí en la carrera cuarta, entre calles 17 y 18, el empresario Germán Villegas Victoria, que no tiene la necesidad de sacarle a nadie una libra de panela. Aparte de ser un hombre, un empresario poderoso, es un hombre muy humano. Y allí están preparando alimentos, allí tenían frazadas, colchones, elementos de construcción, y llevando a esas zonas afectadas. Gracias para toda esa gente. Don Carlos Correa, lo del empresario Pacho Perea. Hay dirigentes públicos, políticos, Carlos, que están calladitos haciendo la labor. Me di cuenta que el concejal Luis Fernando Giraldo, aquí en la calle 10 con carrera 11, ahí tiene un centro de acopio y está enviando a estas zonas todos los elementos que les lleguen. Se necesitan pañales, paños húmedos, se necesita comida para mascotas, tantas cosas que están necesitando y que podemos colaborar, Carlos. Y la verdad, Carlos, a uno le llena de alegría las voces de tantas personas que llaman de esos corregimientos, de las veredas, la labor que cumple Noticias 840 y la empresa Café Norte a través de la emisora, Carlos. Mire que ya todo el mundo tiene una referencia de su voz, de su forma de ser, Carlos Rodas Trejo. Carlitos, ustedes se han convertido en ese remedio, en esa panacea para tantas personas. Mire lo del señor de Pereira. Todos ustedes, la voz los identifica, porque es que nosotros los seres humanos tenemos esa particularidad, que grabamos en la mente subconsciente una imagen, un sonido. Ellos no lo ven a usted, pero graban el sonido de su voz. Y como es tanta la labor social, tan humana esta empresa de comunicaciones Noticias 840, Carlos, déjeme darle las gracias a la gerencia de Café Norte, a todos ustedes los que hacen posible que tantas personas con necesidad, Carlos, exterioricen, se desahoguen, y que de pronto en estos momentos de dificultad, al menos, decir algo les sirve de remedio, les sirve de aliento. Muchísimas gracias, Carlitos. Aquí seguiremos en la brega.
0: Muchas gracias a Héctor Hernán, hombre, también por acompañarnos en Café, Música y Noticias. La voz de ustedes se va a sentir aquí. Las necesidades de la región, de todos nuestros pueblos y veredas que diariamente nos acompañan en la programación, pues ustedes tienen este canal, porque las noticias están centradas, y entendemos, en las capitales. Las noticias de los grandes medios de comunicación están centradas en Cali, en Pereira, en Manizales. Pero las veredas, los corregimientos, los campesinos, aquí están en estos programas. En todo el día en la programación usted puede dejarnos el mensaje y decirnos la necesidad para nosotros buscarle ayuda. Tenemos un mensaje del padre Aldúber Mejía, que justamente habla sobre la destrucción de la Basílica Menor Nuestra Señora de la Pobreza. Escuchemos.
2: Hay mucha tristeza, hay como desolación, decían ustedes ahora que miraban la basílica así tan destruida, pero también al mismo tiempo tenemos una gran esperanza y tenemos una gran fe. Agradecidos porque no hay víctimas, agradecidos porque no era el momento donde había una cantidad de personas aquí en el templo, en una de las celebraciones. Agradecidos con Dios porque nos permite seguramente con el tiempo poder reconstruir esta obra hermosa y este patrimonio de Cartago. Que hemos recibido mucha comunicación, muchas maneras que quieren vincularse de alguna manera. Nos han pedido la forma para ellos de alguna manera pues vincularse y hacer sus ayudas y sus donaciones. Por eso hemos creado una llave, que es el NID de la parroquia, 836-000-727, y por esa llave las personas nos han ido ya empezando a colaborar, porque tenemos que

0: empezar a hacer una demolición de lo que quedó como de manera superficial para poder retirar los escombros y poder seguir todo lo que se tiene que hacer de ahora en adelante. Hay mucha tristeza, hay como desolación, decían ustedes ahora que miraban la basílica.
1: Bueno, sí es la basílica Nuestra Señora de la Pobreza, pero vamos adelante. Esto es un mensaje de la misma Virgen de la Pobreza, porque ella, en medio de su humildad, quiere sentirse también damnificada. Ella quiere estar acompañando a los que lo han perdido. Ella quiere decir, yo también lo perdí, pero hay una esperanza. Mientras haya vida, hay esperanza. Son las 7 de la mañana con 40 minutos. Sí.
2: La imagen, el milagro de que el lienzo de Nuestra Señora de la Pobreza lo sacaron ayer del templo intacto.
1: No sufrió ni un rasguño, Héctor. ¿Cómo le parece?
2: Qué belleza. Yo soy frecuento los miércoles a las 12 del día la Eucaristía en honor a Nuestra Señora de la Pobreza. Y Carlos, a veces se confunde en algunas personas que critican que porque la pobreza, es que pobreza no es calamidad, pobreza no es inopia, pobreza no es ruina, pobreza es bondad, humildad, generosidad.
1: Esa pobreza.
2: La patrona de Cartago, Nuestra Señora de la Pobreza, Carlos, y vamos a estar ahí dándole la mano al padre Aldúber. Por ahora hay algunas personas interesadas en el sitio para que los miércoles se retome la Eucaristía. Hablé, por ejemplo, con el exalcalde Carlos Andrés Londoño, hablé con el secretario general de la alcaldía Juan Pablo Jaramillo, hablé con don Germán Villegas. Entonces, pues antier no se pudo, vamos a tratar para el próximo miércoles que haya un sitio acorde para que las personas vayan y ponernos de acuerdo, porque ahí empieza la labor nuestra, Carlos, de tocar los corazones para esa reconstrucción del templo, de ese santuario, de ese sitio que frecuentamos, de la patrona de Cartago, milagrosa. A mí, Carlos, me ha hecho milagros en la salud. Usted esterilizaba el año pasado el milagro de su hermano y lo que cuando usted viajó a los Estados Unidos, Carlitos, maravilloso, maravilloso. Entonces, esas son las razones que nos llevan a seguir dando esta lucha, esta pelea, mientras tengamos ánimos y estemos vivos. Un abrazo, feliz día.
1: Igualmente, Héctor, muchas gracias. Y es la pobreza de lo que cuando nacemos totalmente desnuditos, en una humildad, en una sencillez, en una pobreza. Es esa pobreza y la pobreza con la que nos vamos también. 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
3: 7:45, 7:45. A esta hora tenemos a Fabián Duque. Fabián, lo escuchamos.
4: Muy buenos días a toda la audiencia de Robledo 840. Para usted, Carlitos, para toda la mesa de trabajo, deseándoles pues que este viernes esté colmado de bendiciones de nuestro Señor, y a toda la gente que nos escucha en todos los municipios, en todos los municipios que necesitan de tanta ayuda de todos nosotros.
3: Así es, Fabián.
4: Entonces estamos pues prestos a colaborar. Yo también tengo por ahí ya unos materiales que estamos recogiendo, porque a pesar de que las ayudas están llegando, porque están llegando muchas ayudas, gracias a Dios, de toda la gente solidaria, hay mucha comida, o sea, han llevado mucha comida a todos los municipios, gracias al Señor. Entonces hay mucha gente que necesita muchas carpas, necesitan plásticos, necesitan como chaquetas, bueno, lo que la gente pueda donar.
3: Sí.
4: Porque la gente está pues durmiendo amontonados, como decía el otro oyente. Entonces nosotros empezamos una labor a recoger donaciones de hojas de zinc, cemento, varilla, y ya pues empezamos con esa labor ayer, y muchas ferreterías en Cartago nos han estado colaborando, Carlitos.
3: Bueno, entonces, en el Balsal, ¿qué noticias tiene?
4: En el Balsal,
3: sí, en el Balsal.
4: Por ahí escuché pues un oyente que estaba preguntando por el Balsal. Yo acabé de hablar con un familiar que tengo en Versalles, porque pues ya la gente se comunica también al Balsal y a todos los corregimientos, y de Argelia también. Pero entonces me contaron que el Balsal no sufrió daños que lamentar, ni que pérdidas de viviendas, gracias a Dios. Solamente como que un techo y una casa, no más. Fue lo que pasó en el Balsal, gracias a Dios. Porque, pues a pesar que está tan lejos, está tan cerca del Cairo, el Balsal está como en una endonada, donde hay dos quebradas que lo separan de la cordillera. Entonces, por eso no sufrió tanto.
3: Ah, buena noticia. Fabián, muchas gracias por su participación. Y un teléfono donde lo pueden localizar para cualquier ayuda, Fabián.
4: Sí, Carlitos, gracias a las emisoras en Cartago, han estado muy atentas a dar los números y a colaborar mucho con las personas que están recogiendo las ayudas. El número donde me pueden contactar es el 315-458-8515. Bueno,
3: Fabián,
4: entonces ahí
3: muchas gracias.
4: Esperaremos las ayudas.
3: Eso,
4: bueno,
3: Fabián,
4: ustedes,
3: muy bien,
4: ustedes,
3: bendiciones.
4: Ustedes, en todo caso. Hay que hacerlo de corazón, Carlitos, hay que hacerlo de corazón. No tenemos plata, pero tenemos corazón para pedir y ayudar a la gente.
3: Y juntos vamos a superar todo.
4: A salir adelante.
3: Muchas gracias, Fabián. Sí, bendiciones, señor. Fabián.
4: Feliz día. Igualmente, amén. Para ustedes también, Carlitos, y para toda la audiencia.
3: 7:48 minutos en la mañana.

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4: A esta hora tenemos las 7 de la mañana con 52 minutos, 7 de la mañana con 52, y estamos en contacto con Tatiana Montes, que es psicóloga. ¿Cómo afrontar estos miedos? ¿Cómo superarlos? Tatiana, le decimos los muy buenos días.
5: Hola Carlitos, buenos días para ti y para todos los que nos están escuchando.
4: Tatianita, muchas gracias. Le decimos Tatianita con cariño porque somos familias también, y ella muy amablemente nos va a colaborar con algunos tips para las personas que están sufriendo, sobre todo para todas aquellas que no han podido dormir por esas anunciadas réplicas, y además porque en la mente quedaron los sonidos aterradores de lo que fue ese terremoto que usted también, me imagino, lo vivió al vivir en una edificación.
5: Claro que sí, Carlitos. Sí. Y lo primero es que todo lo que estamos sintiendo es válido. Si tenemos miedo, si tenemos angustia, si todavía, en mi caso, estamos un poco mareados, sentimos que todavía se está moviendo todo, todo eso que estamos atravesando, pues es que acabamos de pasar un momento muy difícil para todos, a nivel cuerpo, a nivel mente, nuestras emociones. Entonces, porque hay muchos pacientes que esta semana me han dicho, es que yo no debería estar sintiendo eso. Y sí, sí debemos estarlo sintiendo. Hay personas peores, claro que sí, pero todos vivimos este momento que nos conmocionó, que en algunos casos sentimos que tal vez íbamos a perder nuestra vida o que íbamos a atravesar algo porque venimos de una situación muy cercana con nuestro país vecino, nuestro país hermano, Venezuela. Entonces ya traíamos toda esa información, todo ese miedo, obviamente por ver noticias y por todo lo que atravesó Venezuela, y pues eso fue hace 1.5 o 2 meses. Entonces nuestra mente estaba con esa información, y la verdad fue un terremoto muy largo donde creímos que también íbamos a vivir algo similar, y que hubo ciudades y pueblos que lo están viviendo y atravesando. Entonces todo lo que estemos sintiendo hoy es válido, Carlitos.
4: Y lo ha agravado la situación es el no dormir bien.
5: Hay algo muy importante que quiero hoy recordar.

0: señales a todos es que todos tenemos nuestro sistema nervioso autónomo. Y nuestro sistema nervioso tiene nuestro sistema parasimpático y nuestro sistema simpático. El que se activa ante estos momentos es el sistema simpático, que es el que nos ayuda a esa lucha, a esa huida, a sentir que nuestro cuerpo tiene que salir por lo menos de las casas, los apartamentos. Entonces, ¿qué pasa? Que este sistema se activa y es lo que hemos estado sintiendo todos. Entonces hay angustia, hay ansiedad, hay palpitaciones, hay sobrepensamientos. Esos sobrepensamientos no nos dejan dormir bien. Además que todos estamos, me imagino que muchos como yo, hemos alistado nuestro bolso, estamos a pendientes de que sí tenemos que salir nuevamente. Todos estamos en este estado de alerta, Carlitos. ¿Qué podemos hacer en este momento? Empezarle a decir a nuestro cuerpo que estamos a salvo. ¿Cómo se hace? Decirlo en voz alta. Estamos a salvo, el peligro ya pasó, estamos bien. Y mirar a nuestro alrededor, en nuestra casa, en donde vivamos, y recordarle a nuestro cuerpo el momento presente. Porque nuestra mente se va o para nuestro pasado o para un futuro. El pasado, lo que ya acabamos de vivir el lunes pasado. Y el futuro, lo que podría pasar si hay réplicas. Pero lo único que tenemos es este instante, y hay que decirle al cuerpo, el peligro ya pasó. Para que baje el cortisol. ¿Qué es el cortisol? El cortisol es una hormona, y es una hormona, está asociada con el estrés. Acabamos de atravesar un estrés muy fuerte. Entonces nuestro cuerpo apenas está estabilizando. Pero si lo cargamos de mucha información, de muchos pensamientos, pues no vamos a salir de esa alerta y ese peligro. Pareciera como si nos estuviera persiguiendo como un león, Carlitos, como cuando tú sientes que te está persiguiendo un león y que no puedes parar y tienes que correr y correr y correr. Entonces nuestra respiración cambia, se acelera nuestro corazón, sentimos varias personas en esta semana, varios pacientes me han dicho, es que siento un vacío en el estómago, en el pecho, no soy capaz de quedarme sentada, no soy capaz de concentrarme en el trabajo. Claro, acabamos de vivir un estrés muy, muy intenso.
1: Por supuesto, y todas y lo retroalimentamos también buscando en redes sociales las terribles imágenes de lo que ha sido este terremoto. Entonces nos vivimos retroalimentando.
0: Claro que sí, y pues la información, tú que estás en este medio, sabes que ahorita a la vuelta de hacer un clic estamos viendo una cantidad de imágenes que tal vez antes no lo vivíamos. Cuando nos pasó el terremoto de Armenia, pues no teníamos toda la información que tenemos en el hoy. Entonces, ¿qué pasa? Hay varios pacientes que están con ese cortisol elevado, que están con su sistema nervioso autónomo en desequilibrio. Lo primero es, ¿cómo puedes ayudarte? Baja un poco las noticias, el estar viendo todo esto. Yo ayer no abrí mis redes, Carlitos. O sea, ayer decidí no abrirlas solamente para hacer apoyo y ya. ¿Por qué? Porque necesitamos bajar un poquito toda esa sobreinformación, que lo que le sigue diciendo a nuestro cuerpo es que todavía estamos en alerta y peligro.
1: Sí, Tatiana, qué bonitos consejos nos está dando esta mañana. Y a ver, ¿cómo empezar entonces para que le sirva de alivio a estas personas que todavía están muy nerviosas, ante todo muy nerviosas, y que están depresivas? Bueno, medicamentos ya tiene que ser un psiquiatra, ¿cierto?
0: Sí, Carlitos, tendría que ser un psiquiatra, pero yo creo que lo primero que podríamos hacer es reconocer que estamos sintiendo. Reconocer cómo está nuestro cuerpo, si hay palpitaciones, si hay aceleración, como mirar qué síntomas tiene nuestro cuerpo, mirar qué pensamientos son los que tenemos en todo el día, y también mirar, Carlitos, qué emociones nos acompañan. A veces nos cuesta mucho poner en palabras lo que nos acompaña. Si es tristeza, si es miedo, si es angustia, si es frustración. Tengo varios pacientes y amigos que me han hablado esta semana y me dicen, no sé cómo ayudar. Entonces hay mucha frustración e impotencia, porque pues tenemos varias ciudades y pueblos hermanos que están a muy pocos minutos de nosotros, para quienes estamos en Cartago. Y es, bueno, desde lo que yo puedo hacer hoy, ¿cómo puedo servir al otro? Comprar una bolsa de arroz, ir a los bomberos y entregarles un cafecito, no sé, como esas pequeñas cosas que pueden ayudarnos a sentirnos útiles.
1: Sí.
0: Pero también, Carlitos, validar lo que sentimos, porque es que yo no debería estar sintiendo

0: todos estamos atravesando la tristeza, Carlitos. Quienes estamos y que vivimos esto y somos colombianos, estamos atravesando la tristeza. Y para quienes están por fuera del país, tengo muchos pacientes por fuera del país que me dicen, Tatiana, solo quiero ir a abrazar a mi mamá, a mi papá, a mis hermanos. Entonces, claro, es una sensación de impotencia, de frustración, de estar, de no poder hacer mucho. Quienes estamos cerca o quienes están lejos, es una cantidad de emociones que estamos atravesando y viviendo todos. Tenemos que escucharnos, escuchar el cuerpo, escuchar nuestras emociones, nuestra mente y decir, es válido lo que estamos sintiendo.
1: Tatianita, muchas gracias por estas palabras que nos han conectado con los alivios que se necesitan para superar esta crisis que estamos viviendo. No solamente es las cosas materiales, es la salud mental de la población también la que está sufriendo. Bien golpeada que veníamos, y esto nos ha acabado de agravar más la situación en muchas familias que están viviendo situaciones aterradoras y piensan que todo se acabó, que todo se derrumbó y que no hay forma de levantarse. Sí hay una forma, y es empezando primero que todo a ser positivo, ya que todo lo material se puede reemplazar, las latas se enderezan, las latas se reemplazan, los muros se vuelven y se levantan, y esa es la vida, esa es la esencia de la vida, uno volverse a levantar después de una caída.
0: Además, Carlitos, que toda la vida es una constante pérdida, nos cuesta mucho perder, nos cuesta mucho incomodarnos, pero si tú ves desde que naces, estás en pérdidas, nada más el tu nacer, salir del vientre de tu mamá, ese calorcito, a la vida, que es ya aprender a respirar, a comer por sí solo. Entonces, todo el tiempo estamos en pérdidas, pero nos cuesta como humanos mucho eso, obviamente a todos, pero creo que este es un momento también para sentir mucho amor y gratitud. Estamos en un país sumamente bondadoso, solidario, es hermoso ver cómo todos nos estamos apoyando, cómo vamos y hacemos voluntariados, cómo vamos y donamos. Es increíble lo que está pasando en el país en este instante. Bonito, sí. Es muy bonito y es, creo que también mandar desde nuestras casas todo ese amor y esa energía a esas personas que están trabajando tan fuerte, hablar y decir vamos a salir adelante. Sé que es muy complejo en este momento tener ese positivismo, claro que sí, pero después de que pasamos y atravesemos esta tristeza, estos momentos de angustia, también empezar a llenarnos como de ese amor y de lo que somos como colombianos. Nosotros somos resilientes, somos recursivos, la vida nos ha enseñado a hacerlo por ser un país subdesarrollado, a que salimos siempre adelante, Carlitos. Entonces creo que este es un llamado a vamos a hacerlo juntos, somos un colectivo, no podemos pensar en nosotros solos como individuos, sino como un colectivo y como desde lo que yo hoy puedo hacer le entrego a otros para sentirnos útiles, para sentir que somos parte de este país y de esta zona que está tan afectada.
1: Bueno, Tatianita, muchas gracias. Tatiana Montes, psicóloga, de una vez, algún teléfono donde la gente que quiera buscar ya más ayuda profesional, para que tengan esa opción también de una profesional que le puede salir, ayudar a salir de esos momentos de angustia, Tatiana. Teléfono.
0: Carlitos, el celular en este momento tengo como la agenda para pacientes uno a uno, no la tengo disponible, pero sí les voy a dejar mi Instagram para que me puedan seguir y puedan, ahí voy a estar, siempre estoy poniendo publicaciones, historias que les ayudan a mis pacientes y a las demás personas que me siguen, como a tener un mejor día, hacer herramientas que como que las puedan hacer. Entonces mi Instagram es Tatiana Montes Psico. Y ese psico va con P, es.
1: Ah, bueno, Tatiana Montes Psico.
0: Ajá, con PS.
1: PS.
0: Sí, Carlito.
1: Tatiana Montes Psico. Los oyentes que la quieran seguir y que no alcanzaron a anotar, nos pueden pedir por el WhatsApp y con mucho gusto le estaremos dando el enlace.
0: Y Carlitos, quiero decir algo, y es mañana vamos a tener un espacio gratuito, lo voy a tener junto a otra psicóloga amiga. Sí. Vamos a hacer un espacio gratuito a las 9 de la mañana. Entonces, quien esté interesado se puede meter al Instagram y nosotros le enviamos el link porque va a ser un espacio virtual. 9 de la mañana, aproximadamente 2 horas, vamos a hacer contención emocional, vamos a hacer espacios de relajación, donde lo que queremos es que la gente se estabilice

0: vuelva a su sistema nervioso a regularse y seamos contención para todos.
1: Qué importante, qué bonito.
0: Sí, Carlitos, esa es nuestra forma de contribuir.
1: Bueno, Tatianita, de corazón, muchas, pero muchas gracias.
0: Gracias, Carlitos, por esta invitación.
1: La dejo con una canción antes de volver con más café, música y noticias. Y es una canción que es hecha por inteligencia artificial, la han subido, me pareció bonita. Para quienes hoy tienen el corazón hecho pedazos. Una canción que nació con el dolor de lo que vivimos el pasado lunes aquí.

0: Hoy, por unos segundos, la vida nos recordó algo que muchas veces olvidamos, lo efímero que somos. En un instante, nuestras preocupaciones, diferencias y problemas quedaron en un segundo plano. Solo queríamos estar bien, saber que los nuestros y volver a sentir que todo estaba en calma. Qué rápido puede cambiar todo y qué poco agradecemos lo más importante, que es estar vivos. Gracias Dios por cuidarnos, por proteger a nuestras familias y por regalarnos una oportunidad más. Hoy quiero dar nada por sentado. Quiero agradecer, quiero abrazar, quiero amar y valorar cada día que me permite despertar. Buenos días, le decimos a Sigifredo que está en Zaragoza. Buenos días, Sigifredo.
1: Buenos días, don Carlos.
0: Sí, señor.
1: Oiga, le cuento que en Cali todavía detectaron ruidos en el edificio del Limonar. Sí, señor. Parece que hay una persona todavía viva atrapada ahí.
0: Todavía hay muchas, muchas vivas todavía en Pereira también.
1: Están pidiendo martillos neumáticos, o sea, taladros. Están pidiendo cable para los taladros, pulidoras. Y el problema es que aquí existe la conciencia del robo de ricos y pobres. Uh-huh. Debían de tener los municipios, debían de tener herramientas únicamente para estos desastres. Pero no, aquí se la roban.
0: Así es, bueno, muchas gracias, Sigifredo. Otro oyente, buenos días.
2: Hola, Carlito, buenos días. Para avisarles que en Transangélica y les están colaborando para llevar las cosas que necesiten mandar para la Argelia, el Cairo, para todas esas partes de allá para donde va, y que la llevan gratis, y cada dos horas está saliendo un carro para llevar gente si quieren ir a el Cairo a visitar las familias. Muchas gracias, Carlitos.
0: Bueno, muchas gracias. Por aquí dicen lindas palabras, mil bendiciones. Siente uno un alivio porque estoy mal de los nervios, nos dice un oyente. Buenos días, le escuchamos.
3: Esperamos que bien. Yo sé que usted ha sido muy amable, muy colaborado con la comunidad. Es que resulta que el hermanito mío, sí, se le cayó la casa en el castillo, están durmiendo en el patio. Él es el esposo de la señora que llama Omaira Soto, la que tiene la niña que llama Kellen, que usted le han ayudado mucho con medicina, ha hecho el trámite para buscar personas que le colaboren. Entonces ahora es, yo sé que hay muchas calamidades por toda parte, pero ahí le dejo la inquietud. Muchas gracias. Lo que pueden hacer, sí, y lo que esté al alcance, gracias, muy amable.
0: Hola, muchas gracias. Sí, hemos recibido justamente también el pedido, la angustia de doña Omaira, porque nos han enviado una imagen de en el castillo cómo quedó la casa de la niña Kelly.
4: Sí, muy buenas tardes, don Carlito Rodas. Yo estaba por llegar a comunicarme con ustedes, pero no hay internet, no hay energía, no. Y en la finca resulta de que gracias a Dios a nosotros nos fue bien, pues con el terremoto no nos pasó nada, pues el susto, pero no más, pero sí se veía caer todo. Se cayó el rancho del jugón de leña de atrás, se vino el barranco de la escuela con la malla y todo, se vino y cayó atrás de la casa mía, las puertas volaron y está la casa averiada, no la podemos habitar porque está muy desperforada. Estamos durmiendo prácticamente en el patio, que nos da miedo dormir ahí en la casa. Entonces era para dejar este mensaje. También otras casas para arriba, para la cordillera, para arriba, para la montaña, se cayeron también como dos casas. Y la escuela también quedó muy esperforada. Pero mi casa quedó, que no puedo vivir en ella.
0: Sí, es un peligro, hay que derrumbarla ya porque quedó fracturada en partes muy vitales para, y que la están sosteniendo es de de milagro, porque cualquier movimiento de las réplicas se viene abajo y cae todo este pesado techo y este pesadas paredes a la gente. Una situación también la niña Kelly que está viviendo allí en el castillo de Anserma Nueva.
5: En todos los municipios, en todos los municipios que necesitan.
0: Bueno, son las 8 de la mañana, 12 minutos, 8 de la mañana, 12. Vamos a escuchar la sección de salud presentada por la Hoja Verde Natural.

0: Muy buenos días. Llegamos al final de una semana muy especial. Doctor Daniel Gómez, esta semana aprendimos que hay pacientes agradecidos. También aprendimos que hay personas que sienten que un tratamiento no les funcionó. Y creo que hoy vale la pena hacer una conclusión. ¿Qué es lo más importante que debemos aprender como pacientes?
1: Muy buenos días. Gracias por permitirnos acompañarlos una mañana más. Creo que la enseñanza más importante es esta. No busque un producto perfecto. Busque un profesional que quiera entender su caso. Porque el mismo dolor de rodilla puede tener causas diferentes en dos personas. La misma gastritis puede tener orígenes distintos. La misma fatiga puede esconder problemas completamente diferentes. Por eso siempre insisto, la pregunta no es solamente ¿qué me tomo? La verdadera pregunta es ¿por qué me está pasando esto? Cuando encontramos la causa, es mucho más fácil construir un plan de acompañamiento.
0: Doctor, creo que esa frase resume perfectamente el trabajo que ustedes hacen. No buscar apagar síntomas, sino buscar entender el origen.
1: Así es.

0: Y quiero agradecer a todos los oyentes que nos escribieron esta semana, a quienes compartieron sus experiencias, a quienes hicieron preguntas y también a quienes nos contaron cuando algo no salió como esperaban, porque todos esos mensajes nos ayudan a crecer, nos ayudan a escuchar y nos recuerdan que cada paciente merece atención personalizada.
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0: La confianza entre un paciente y su médico se construye con escucha, con respeto y con honestidad. Cuando entendemos la causa de un problema, damos el primer paso para encontrar el mejor camino. Y hoy quiero despedirme con una promesa maravillosa. 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Planes de bienestar y no de calamidad, para darles un futuro y una esperanza. Jeremías 29:11. 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

0: Tenemos las 8 de la mañana con 17 minutos. 8 de la mañana, 17.
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0: Tenemos las 8 de la mañana, 19 minutos, 8:19.
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2: Las 8 de la mañana, 20 minutos, 8 de la mañana, 20. Hay una bonita noticia con la Catedral de Cartago, porque fue visitada por el ingeniero civil Luis Alberto Escobar de la Corporación Diocesana y también el arquitecto Rodrigo Arango, también el ingeniero civil Gustavo Eduardo Moreno, pero que sean ellos los que, después de examinar la catedral, nuestra querida y hermosa catedral, esto fue lo que finalmente dijeron. Escuchemos.
3: En este momento les vamos a dar informe del estado actual de nuestra catedral de la diócesis de Cartago, después del terrible terremoto que hemos vivido en Colombia. Vamos a recibir la opinión de un arquitecto y de un ingeniero civil. Estoy aquí con el doctor Rodrigo Arango Arzayús y también con el ingeniero civil Gustavo Eduardo Moreno. Nos acompaña también aquí Angélica, encargada de sistema de gestión
4: de
3: seguridad y salud en el trabajo. Y entonces, es para informarles el estado actual de nuestra catedral. Doctor, entonces, lo escuchamos.
5: Buenas tardes, padre. Sí, utiliza normalmente esta inspección ocular que le realiza este evento al inmueble. Es una planta de cruz latina con bóvedas de cañón rematada por una cúpula, afortunadamente descubierta. Tanto el enlace y las bóvedas de cañón en la cúpula no presentan ninguna avería, como tampoco presentan ninguna avería estructural. Lo que hay, la leve fisura, son netamente mampostería y repello. De modo que podemos estar tranquilos. La catedral se comportó muy bien durante el sismo y su estructura perfecta.
3: Doctor,
6: o que hubieron daños estructurales, hay que tener en cuenta que hay que respetar las zonas restringidas para un mejor funcionamiento y un mejor cuidado de nosotros, los visitantes.
3: Bueno, ese es el informe hasta ahora del estado actual de nuestra catedral. Una bendición para todos y seguimos unidos en oración por todos los que sufren en nuestra querida Colombia. Aquí tenemos un espacio restringido. Es solo cuestión de mampostería, me dice el ingeniero civil y el arquitecto. También esta catedral fue vista por el ingeniero civil Luis Alberto Escobar, el ingeniero civil de la diócesis y de la corporación diocesana. Entonces nos dan un parte de tranquilidad muy, muy grande. A todos, Dios los bendiga.
2: Bueno, muchas gracias. Qué bien. El parte de tranquilidad que nos brindan entonces desde la Catedral de Cartago. Tenemos a don Alirio Rodríguez desde Toro, don Alirio.
7: Buenos días, Carlitos, ¿qué tal?
2: Bien, bien. ¿Usted nos tiene alguna información importante?
7: Carlitos, ayer estuve por allá en la Florida visitando una hermanita mía. Toma.
2: ¿Cómo está la Florida?
7: No, está mal. Sí, hubo mucho desastre, mucha cosa, sí.
2: Pues sí. Sobre todo...
7: Sí, ha habido ayuditas en el caos, en camión con sí. Y pues también lo estuve llamando, pero usted estaba ocupadito.
2: Sí.
7: Porque sí, la señora preocupada por la gente del Balsal, pero el señor dijo la verdad, fue un corregimiento, ¿es corregimiento del Balsal?
2: Del Versalles.
7: Bueno, sí, no sufrió, no. Estuvieron afortunados porque no. Yo lo primero que pregunté en la Florida fue por el Balsal y me dijeron no, en la Florida, en el Balsal no pasó nada.
2: Bueno, para la gente que está en el exterior escuchándonos y que tiene familia en zona rural, muchas gracias, don Alirio. Bueno, otra situación diferente es lo que están viviendo en un sector de Pereira, en la villa, al lado del estadio Hernán Ramírez Villegas, que requiere atención local y nacional urgente. Escuchemos esta angustia.
8: Estamos en el barrio La Villa, a una cuadra del estadio Hernán Ramírez Villegas. Esta es la calle del Lobo. Desde el día lunes se está haciendo la búsqueda de personas sepultadas bajo los escombros del edificio, que creo que no se alcanza a ver en la imagen en la parte de atrás.

0: una maquinaria pesada en este momento buscando. La maquinaria pesada llegó desde el lunes, sin embargo, empezó a funcionar el día de hoy. Se han rescatado 3 personas. Hablamos con Mariana Durán, que nos da un contexto de las casas rojas de la villa.
1: Lo que pasó acá es que con el terremoto la calle se empezó a ceder hacia el lado de allá y todas esas casas quedaron destruidas. Y ahora el peligro es que si los carros siguen transitando, pues la tierra va a ceder y se va a llevar todas estas casas.
2: La grieta de la calle es una grieta pequeña, pero obviamente se ve que se está ampliando. Hasta la grieta grande que tenemos acá, yo creo que la distancia son no más de 30 metros. O sea, es claro de que si esto se va también toda esta parte de acá arriba. O sea, es un riesgo inminente. El impacto es que como ha sido un terreno tan grande, está empezando a ondular las casas. Te lo explico. Si la vía es así, ¿cierto? Si la calle es así, estas son las casas que están en el otro lado que no fueron afectadas. Y estas casas de acá que son las afectadas, el primer día estaban así, ahora están así. Entonces, el terreno está cediendo. ¿Y eso es por qué? Porque la vibración de los carros que han pasado, ¿cierto? Está haciendo que el terreno ceda cada vez más. Y este tipo de grietas no ceden, digamos, por partes. Esto cede completo. Y toda la comunidad vamos a vernos arriesgados. Porque si esto de aquí empieza a ceder, con la erosión, con la lluvia y todo esto de aquí va a estar inutilizado. Entonces, por eso necesitamos de su colaboración para poder bloquear estas calles y que no pasen más vehículos. Porque cada vez que pasa un vehículo, hace vibrar la tierra y puede generar un deslizamiento. En principio, pues una réplica. Una réplica puede generar que esto de acá pues se vaya nuevamente para abajo. 2, la vibración por paso de vehículos, por el uso de maquinaria. La maquinaria que se está usando en la 17 pues para recoger los escombros está haciendo vibrar la tierra, ¿cierto? 3, la lluvia. Al tener estas grietas de acá, la lluvia lo que va a hacer es empezar a socavar más el suelo y va a generar que se vaya todo de una. Entonces, creo que esas son las 3 principales, porque ya mencioné la de allá. Y lo que nosotros necesitamos es que nos ayuden a bloquear las vías, a que entiendan de que por acá no se puede transitar con vehículos. No se puede porque es que cualquier peso adicional va a generar que la tierra se empiece a mover más.
1: Entonces las 2 personas que están allí atrapadas, la comunidad lleva pidiendo desde el lunes que traiga maquinaria, que dejen, porque bomberos cerró el lugar, no dejó que la comunidad entrara para poder intentar remover manualmente escombros. El riesgo es que hay otra torre del mismo conjunto, Rincón de la Villa, que está a punto de colapsar. La comunidad está angustiada porque quieren poder recuperar los cuerpos o a sus familiares cuanto antes. Y bueno, desde el lunes la comunidad ha estado junta. Allí en la esquina hay un convite, gente de los damnificados de estas casas, también de los edificios de arriba que colapsó.
0: Hablamos con Ángela María Forero Reyes, compañera y amigo de una de las personas que están buscando en este momento, John Alexander Motato, de 40 años aproximadamente. Ángela María Forero nos contó que una de las dificultades o de los malestares que está atravesando en este momento la comunidad es precisamente que ellos no, desde el día lunes no pueden ejercer sus labores de búsqueda, justamente porque el edificio que está, uno de los bloques del edificio, está en riesgo de venirse abajo y la gente que... Estamos en el barrio La Villa, a una cuadra del estadio Hernán Ramírez Villegas.
3: Bueno, muchas gracias a Marta Judith, que estaba haciendo este informe desde Pereira, donde la situación está muy delicada. Otro oyente, buenos días. Desde Patio Bonito, nos habían llamado. Desde Patio Bonito, le escuchamos.
4: Buenos días, Carlitos.
3: Sí, ¿cómo está? Buenos días.
4: Bien, gracias a Dios, Carlitos. No, sino que Carlitos, por medio de la emisora, quería averiguar por una prima que vive en El Cairo. Pues no se sabe, pues en El Cairo estuvo
3: no
4: como...
3: Todo esto. ¿Cómo llama?
4: Sí, ya llama Adiela Osorio Hurtado.
3: Adiela Osorio Hurtado, si puede comunicarse, dejarnos un mensaje en la emisora o tratarse de comunicar con su familia. Bueno,
4: sí,
3: con Carlito, mucho gusto. Sí, señor.
4: Pues, me da tranquilidad porque pues en el Barzal también tengo familia, pues acabé de oír que en el Barzal como que no pasó mayor cosa.
3: Sí.
4: Porque ahora también tengo familia también en el Barzal.
3: Bueno, muchas gracias al oyente.
4: Bueno, Carlitos, que Dios lo bendiga.
3: Igualmente. Tenemos las 8 de la mañana, 29 minutos, 8:29. Vamos a escuchar 2 minutos que tenemos

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0: 8 de la mañana, 33 minutos. Hola, tenemos un oyente que nos llama, que se ha alegrado mucho de escuchar la emisora nuevamente, que vivió momentos de angustia porque estuvimos fuera del aire día y medio y no sabía nada de nosotros.
1: Sí, yo mucho susto, bendito sea Dios. Porque sí. No, ¿qué les pasa? Es algo muy duro para, me imagino que para todos los otros.
0: Para todos.
1: Todos los fieles oyentes de esa emisora.
0: Y usted, bueno, me dice que,
1: Rodas,
0: usted me dice que quiere saber
1: si sabía algo de Doña Ternura.
0: Doña Ternura, que no sabemos. ¿Usted es familiar? ¿Usted es hermana de Doña Ternura?
1: Sí, señor.
0: No sabe todavía nada de ella.
1: No, yo no sé nada porque como yo timbro de Marco y no me contestan.
0: Claro, claro.
1: Ni él. Y yo no tengo más. El celular de Eri, porque no tengo ni el número de Ternura.
0: Bueno, entonces cualquier oyente que la conozca, ¿el nombre de ella cuál es?

0: Ah, María.
1: Obando.
0: Doña María Obando, que
1: Ese
0: vive.
1: Tiene...
0: ¿Dónde vive ella?
1: Sí.
0: ¿Dónde vive? ¿Dónde vive?
1: Yo.
0: Doña María
1: ella
0: Obando.
1: Vive en el cofre del águila.
0: En el cofre del

0: si alguien
1: ella
0: sabe de ella,
1: este,
0: a ver si nos puede colaborar diciéndonos, bueno, que al menos está bien, que haya un reporte y que estemos pendientes, esté pendiente de toda la programación, que todo el día vamos a estar con los contactos de la gente, ¿de acuerdo?
1: Bueno, señor, que el Señor lo bendiga. Me alegro mucho que usted y toda su familia estén bien, los de la mesa de trabajo.
0: Bueno, muchas gracias.
1: El Señor guarde y nos protege y dar muchas gracias a Dios.
0: Muchas gracias a Dios. Sí, hay que ser agradecidos porque estamos vivos. Y eso, tener la vida, es tener un milagro por ti. Hay que, lo que vivimos fue un momento que nunca antes lo habíamos sentido, al menos varias generaciones. Estamos hablando de 100 años, 150 años atrás. No tenía yo una información de un terremoto de esas características. Bueno, muchas gracias al oyente. Así que sintámonos bendecidos y afortunados porque estamos vivos, ante todo, la vida. Las 8:36 minutos. A los oyentes, muchas gracias. Al mediodía estaremos con Noticias 8:40 y todo el día estaremos con los oyentes.
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5: Hola, un cordial saludo para todos mis oyentes que a esta hora de la mañana, este día viernes, están sintonizando Astros y su Destino. 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Y pues la verdad queremos, por parte de Astro Destino, enviarles pues un cordial saludo para todas las personas que están pasando una situación difícil, complicada por la situación que estamos viviendo, pero esperando que Dios Todopoderoso los cubra con su manto sagrado para que les dé lo que es la paz, la felicidad, la tranquilidad. No olvide que si usted me está escuchando en la Argelia, el Cairo, el Águila, San José del Palmar, me está escuchando en Santuario, en Balboa, me escucha en Apia, en Viterbo, que me está sintonizando también allá en Veracasa, que me está sintonizando en Belén, que me escuchan también en lo que es Alcalá, Montenegro, Quimbaya, Cartago,

0: San Pereira, Santa Rosa, La Victoria, un cordial saludo para todas estas personas que a diario escuchan este programa, y hoy queremos enviarle mucha fuerza, mucha paz, tranquilidad y felicidad, que Dios quiera que todo salga muy bien. 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Si usted tiene algún problema con su pareja, usted nota como que hay una indiferencia, como un rechazo, un abandono, como un distanciamiento, un alejamiento, usted nota de que pronto las cosas no están saliendo muy bien, usted nota que últimamente hay como peleas constantes, discusiones, como que ya no hay sino un problema constante en el hogar, puede ser causa de que algo malo esté pasando, o haya infidelidad, o haya engaño o traición. Yo le puedo decir si hay o no hay. Si usted quiere recuperar a ese esposo, a esa esposa, a ese novio, a esa novia, a ese amigo, a ese amante, pues yo le puedo ayudar, yo le puedo colaborar con mucho gusto, ya que nosotros estamos para poderle brindar la ayuda a cada uno de sus problemas, a cada una de sus dificultades, a cada uno de sus percances. 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Y tengo una pregunta al oyente, dice lo siguiente: maestro Juan Diego, lo escucho desde Viterbo, quiero consultar y preguntarle sobre un problema que tengo, ya que últimamente me siento con mucha rebeldía, mantengo con mucha rabia, mucho mal genio, no me pueden hablar porque realmente exploto, y mantengo con ganas de salir corriendo, y muchas veces sin saber para dónde coger. Mi nombre es Marcela, y mi fecha de nacimiento, el 16 de agosto del 84. 16 de agosto del 84, Marcela. Bueno, Marcelita, escúcheme muy bien, según veo, hay que tener cuidado, porque todo esto es por causa de mucho estrés, mucha ansiedad, mucha preocupación que usted mantiene. Usted es una mujer que en este momento usted tiene que mantener a su mamá, a su papá, casi a toda su familia. Su familia se recostó toda en usted y no le está ayudando, y más ahora esta situación también tan delicada que estamos viviendo. Pues yo veo que todo el mundo quiere irse para donde usted, porque saben que usted realmente ayuda, pero yo veo que este problema que usted mantiene, esa rabia, ese mal genio, esa agresividad, o todo lo que le dicen le parece fastidioso, es por el mismo problema que tiene de lo que es la necesidad que usted tiene, porque usted tampoco gana mucho, pero usted tiene que reventar de donde no tenga para poder mantener a toda la familia. A mí me parece, y con el respeto suyo, Marcela, que es que su mamá y su papá realmente se volvieron unas personas que realmente lo único que buscan en usted es que usted les ayude económicamente. Con respecto suyo, volvieron descarados. Solamente quieren de que usted les ayude, y ya quieren llevar gente, gente, gente, y como si usted fuera rica, millonaria, o como si usted tuviera mucho dinero. Y yo veo acá que usted es una mujer humilde, trabajadora y luchadora. Venga lo más pronto posible, visíteme, véngase para yo poderle ayudar y poderle colaborar, y poder hacer que las cosas funcionen bien, para que usted no tenga ningún inconveniente, porque así como va, yo veo que usted puede llegar a tener algún percance. 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Don Carlitos, si me puede hacer un favor y me dice cuántos minuticos nos queda, ya que estamos originando a través del teléfono, ¿cuántos minuticos me quedan, don Carlitos?
1: Dos minutos.
0: Dos minutos. No olvide que estamos originando en vivo, en directo, pero como lo decía don Carlitos, esta es en este momento en una parte donde realmente no es la radio, estamos haciendo los programas en vivo, en directo, a través del teléfono, pues por la situación que está presentando también en el edificio de Ondas del Valle. Entonces no olvide que realmente todo esto es provisional, pero mientras que realmente ya volvemos nuevamente a acomodarnos bien, pero aquí estamos, aquí seguimos, y aquí que estaremos para poderle brindar la ayuda a cada uno de los problemas. Por eso usted que en este momento tiene algún problema de fuerza, de suerte, de pronto la suerte no la acompaña, el dinero no rinde, el dinero no luce, el dinero no abunda, el dinero no multiplica, se le da como contra las manos, como luego el cigarrillo. Usted ve que realmente juega chance, rifa, lotería, y no juega y no gana, pues puede ser causa de algo negativo. Tiene algún padecimiento, alguna enfermedad, alguna molestia, se

0: de pronto decaído, enfermo, visita médicos, toma medicamentos de una otra clase, pero no ha podido sentir la mejoría, puede ser causa de algo que realmente está afectando o está perjudicando. 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Hoy es viernes 14 de agosto, 8 y 45 de la mañana. 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Versalles, el Dobio, en Rolandillo, Zarzal, La Paila, que me está escuchando también en La Victoria, que me escucha en Obando, no olvide que Astros y su destino estamos para poderle brindar la ayuda a 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Bueno, me despido de ustedes en el día de hoy deseándole que tengan un bonito día. No olvide que realmente estaremos nuevamente hasta el día lunes. Si Dios lo permite, nuevamente el lunes estaremos transmitiendo el programa en vivo, en directo o a través del programa grabado, a través de Radio Robledo, llegando cada uno de ustedes. Dios los bendiga, Dios los acompañe, hasta pronto y feliz fin de semana.
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3: Tenemos las 8 de la mañana, 47 minutos, 8:47. Los oyentes a esta hora los escuchamos. Muy buenos días.
4: Carlito Rodas, otro que no mientan esa Villanueva y por allá siempre hay familiecita, hay, por allá vive una sobrina de nosotros y yo no sé tampoco cómo está Villanueva.
3: Villanueva, a ver, Villanueva del Águila, ¿qué saben? Más oyentes por acá nos dejan, ojo, difundamos a ver si a alguien se le ocurre usar el recurso que tenemos. Somos miles de residentes de medicina en toda Colombia que estamos listos para ir a los sitios donde nos necesitan, dicen por acá. Otros oyentes, 315-592-1695, usted nos puede dejar sus mensajes, su solicitud, si quiere saber de un familiar, dónde se encuentra. Hola, buen día, por aquí estamos sin servicio de energía, se nos está dañando lo que tenemos en la nevera, en la consólida de Toro, nos han dejado este mensaje, la consólida de Toro. Tenemos las 8 de la mañana con 48 minutos. 8 de la mañana, 48. Vamos a conectarnos nuevamente con los estudios de la emisora. Estamos desde otro lugar transmitiendo gracias a la tecnología que nos permite tener esta conexión. ¿Otro oyente?
5: Carlitos, otra cosita que tengo para añadirle ahí es que nuestro cementerio aquí en el municipio de Balboa también quedó muy afectado, donde muchos cadáveres creo que quedaron hacia afuera. Y la verdad, esto está muy complicado allí por el cementerio, Carlitos, y la iglesia acá, nuestro templo. La afectó fue más que todo el cielo raso y hasta donde yo me doy cuenta, pues, fue como el cielo raso. Pero, Carlitos, le cuento que hay muchas casas destruidas, familias que perdieron sus casas, sus viviendas y muchas casas afectadas, bendito Dios. Entonces, pero hay que pegarnos de las manos de Dios, aferrarnos. No renegar, o cierto, no perder la fe de que vamos a salir adelante, Carlitos, y eso quería pues compartir contigo. También hay música y noticias.
3: Bueno, muchas gracias a Johnny desde Balboa. Las 8 de la mañana, 50 minutos, 8:50.
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2: Tengan todos ustedes un cordial saludo, como siempre, por esta bella emisora, Robledo 840M de Cartago, quien les saluda, el maestro Santiago, quien les da una ayuda, una colaboración a esa dificultad, a ese problema que usted está padeciendo en este momento. Dios Todopoderoso y Eterno nos presta este día más de vida para poder llegar hacia ustedes con este gran mensaje. Primero que todo, démosle gracias a Dios por todo lo que nos ha dado y también darles aliento a las personas que han tenido esta tragedia de este terremoto. Ánimo, mi Dios los va a ayudar y cada día a sacar adelante. 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

0: la ciudad de Cartago. Las personas que han asistido a Pereira, oigan bien, en Pereira no estamos atendiendo, en Pereira no estamos atendiendo porque la catástrofe que hubo nos afectó bastante y quedamos desequilibrados totalmente en Pereira. Entonces en Pereira no asistan las personas a consulta. Los que están aquí en Cartago, vengan a Cartago, los de los pueblos circunvecinos, los de las ciudades cercanas, entonces se pueden venir acá a la consulta a la ciudad de Pereira. Hoy estoy atendiendo personalmente para que si van a asistir a consultas, con mucho gusto estoy para colaborar, para servirle a las personas. Regresamos el ser amado hombre, mujer o de sexo opuesto. Le vamos a ayudar para que le vaya bien el amor. Le vamos a ayudar para esas enfermedades que usted está padeciendo. Le vamos a colaborar para que ese negocio progrese cada día más. Le vamos a ayudar para que usted tenga esa felicidad que ha querido tener de poder viajar. Para obtener usted la felicidad en todo lo que es la salud, la suerte, el amor. 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

0: Dios. Bueno, profe, yo lo llamo primero de todo para agradecerle. Feliz, estoy muy contento gracias a ustedes. Pues imagínense que yo tengo una finca, ¿sí? Yo crío cerdos, ganado, mucho, tengo de todo un poquito. Y la finca estaba en aumento, estaba trabajando lo más de bacano, me estaba dando para... Bien, estaba muy bien la finca. Pero un tiempo para acá la finca empezó a caer, me empezó a ir muy mal. Empezaron por toda la casa, no sé, como telarañas, gusanos, un poco de vainas. Y al mismo tiempo me empecé a sentir muy mal. Me empecé a sentir muy enfermo. Visité muchos sitios y no me daban con la enfermedad, no sabían qué era lo que me estaba dando y eso. Fui y los visité y gracias a ustedes, entonces todo empezó a salir muy bien. No, desde un tiempo para... Desde que yo fui los visité y hice el ritual tal como me lo dijeron ustedes y fui... Hice lo de los entierros y eso, las cosas han cambiado. La finca empezó allá como a renacer, ya está dando frutos otra vez.
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Bueno, los resultados de la lotería se la tenemos aquí en Mañanas Ligeras. Lentamente vamos llegando como a la normalidad, pues como a adaptarnos a lo que...

Buenas, seguimos aquí en la programación de Robledo 840. Ustedes me confirmarán que no queda, es decir, se nos fue el sonido ahora y estuvimos dando los resultados de las loterías, pero no

0: Los corregimientos de acá del municipio del Dobio bastante afectados, como le había comentado el día anterior, el miércoles. El corregimiento de Lituania tiene más de 15 casas en pérdida total. La vereda Bellavista queda a un lado de la vereda Sabanazo, cerca a La Unión. También está el corregimiento de Bitaco, la escuela, el puesto de salud y muchas viviendas resultaron afectadas. Del corregimiento de Bitaco hay que bajar al corregimiento de Playa Rica. La vía estaba cerrada, muchos derrumbes se habían de... Imagínense, no solamente en invierno hay derrumbes, sino en verano también y debido al fuerte sismo. Lo mismo para el corregimiento de La Pradera. Hay un derrumbe que está interrumpiendo el paso de el tráfico de los servicios, del servicio de los... el servicio público, los jeeps, no hay paso, estaban pasando únicamente las motos, pero empujadas por varias personas porque fue grande el derrumbe y entonces les toca subir la moto al barranco y volverla a bajar. La vía fue habilitada entre Bitaco y Playa Rica en el día de ayer, miércoles en la tarde y ayer. Ya la maquinaria amarilla de la administración estuvo por ese sector, ya habilitaron el paso. Requerimos, pues sí, yo escucho que nombran mucho Versalles, ayer tuve la oportunidad de estar en el municipio de Versalles y la verdad, mucha destrucción, pero no, ya he visto también que han llegado muchas ayudas. He visto videos de la administración y de personas del común mostrando cómo han llegado las ayudas, le están llegando directamente al Coliseo María Isabel Cruz de Versalles, lo mismo el Roldanillo, han llegado demasiadas ayudas pero nadie nombra el Dobio, y pues como tal el Dobio hay destrucción de fachadas, techos y cosas, pero en las veredas y los corregimientos son los que están mucho más afectados. Es la información que le tenemos a esta hora, don Carlos Rodas, para toda nuestra gente que nos escucha a través de esta estación de radio. Mil gracias.
1: Bueno, Peter, muchas gracias por este reporte y lo invitamos a que siempre lo utilice, que sea esa voz desde el Dobio y de todas las comunidades que están allí, las veredas, la zona rural, la que le permite conectar e informar y sobre todo saber a sus familiares, darle esa parte de tranquilidad. Todavía no tenemos noticias de doña Nelly Torres, ella de Frías, ella intenta llamar pero... no entran las llamadas, pero esperamos que esté bien, confiamos en el Dios Todopoderoso que no le haya ocurrido nada malo a doña Nelly Torres. También le enviamos un saludo muy cordial. Les cuento que estoy aquí desde la casa haciendo, me toca la parte de la locución desde la casa y en los estudios va la música, ¿no? Pero aquí en la casa a veces vienen unos olores que no estaba yo acostumbrado a recibir. Por ejemplo, un olor a frijoles a esta hora. ¿Usted se imagina cómo se le despierta a uno el hambre desde más temprano? ¡Ay, Dios mío! Esto es como una tortura estar aquí. Bueno, ahorita vamos a invitar a mi monita. ¡Monita! Su receta deliciosa, muy rica. Por allá le enviamos saludos a doña Luisa Arenas. ¿Qué le va a decir a doña Luisa?
2: Un saludo muy especial a todos los oyentes.
1: Ay, tan linda. Eso estar de la casa es fabuloso porque, bueno, tiene uno la compañía de los de siempre. Por aquí pasa Rocky cada ratico, el perrito, el gatico también echando. Todos aterrados de ver tanta bulla. Es la situación que vivimos. Aquí, el viernes de Guachafita, hay que ponerle alegría, hay que salir del pesimismo. Para los que han tenido destrucción de su vivienda, no se preocupen. Lo importante es la vida. Y no olvidemos que el país está recibiendo mucha ayuda. Recordemos lo que pasó, la experiencia del eje cafetero, lo que pasó con Armenia. Les construyeron casas. Tranquilos. Esto sí, tienen que tener paciencia. No se asusten porque tienen que construir ya, no, hay que esperar las réplicas. Imagínense uno poner otro muro y que se vuelve y que se caiga. No, tranquilo, hay que pensar bien qué es lo que se debe utilizar, qué tipo de material para futuros temblores. Sabemos que vivimos en una zona sísmica, entonces a cambiar la forma de pegar ladrillos no es...

0: ladrillos, no. Hay que escuchar las nuevas tecnologías ahora, que es lo más recomendable para construir pesadas casas en lomas. Claro, pues se deslizan. Así que todos tenemos que aprender de esto para que haya cambios también en nuestra vida. ¿Usted recuerda cuando usted destruye el hormiguero de las hormigas arrieras, que salen todas desesperaditas y que ve a los días? Ah, nueva casa, nueva casa. Eso es lo que la naturaleza nos enseña. Veamos los animales que hacen. Ellos no tienen lo que tenemos nosotros, que son los pensamientos, las angustias, ¿no? Ellos saben lo que tienen que hacer. 9:26 minutos, 9:26. Escuchemos 5 minutos con los hermanos gregorianos.
1: 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Mi querida, apreciada Gloria, aquí estamos viendo un agregor, una fuerza negativa que está dañando su suerte, que está dañando hoy su salud. Es usted una mujer que siente mucha desconfianza de un familiar, de alguien muy cercano a usted. Mi vida hermosa, esa desconfianza que usted está sintiendo, ese sexto sentido que la motivó a llamarnos, esto tiene que ver con algo, con una fuerza extraña, con una fuerza negativa que sí está afectando su vida en estos momentos. 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Ahora sí, vámonos con testimonios.
2: 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Gracias porque me ha cambiado la vida, o si no todavía seguiría enfermo, que todavía no me pudiera ni levantar de la cama, pero gracias a su poder y a sus oraciones ya me encuentro muchísimo mejor. 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

0: Escucharon la voz clara de los milagros del Beato José Gregorio Hernández, el padre Gerardino Barrachini, postulador en causa del Beato José Gregorio Hernández, ofreció detalles sobre la aprobación del segundo milagro que fue agregado al Vaticano y esperaba la revisión para avanzar en el proceso de canonización. El milagro corresponde a un venezolano que reside en Estados Unidos, que tenía una condición bastante grave por el colapso de sus órganos blandos. Fue hasta el momento en que su familia y amigos comenzaron a invocar al Beato José Gregorio Hernández y milagrosamente y sin ninguna explicación médica empezó a haber mejorías inmediatas. Si usted quiere recibir el milagro, hoy es el momento. Los esperamos en un próximo segmento de Milagros.
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Ya está grabando, doña Rosalba. Como quedó aquí la casa de doña Rosalba y don Norberto. Después del terremoto. En la vereda, la playa. Todo tarjado. El piso rajado, las pilastras vueltas nada, aquí la otra vez.

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Por acá también se cayó esta. Todo se inundó. La nevera.

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9 de la mañana 56 minutos. Más oyentes nos envían por acá videos. Dice por acá, a ver si escuchamos. Bravo, bravo. No, unas imágenes de nuestra comunidad del campo. Imágenes de los destrozos que causó el pasado terremoto. Triste, triste. No los vamos a dejar solos. Dice aquí, esto ocurrió en Patio Bonito. Muy afectada esta comunidad de Patio Bonito. Para que las autoridades, vamos a hacer bullita por acá, vamos a hacer bulla constantemente hasta que esas ayudas lleguen a cada lugar de nuestra región. Y ojalá así sea. Hay que tener fe, hay que tener fe. La comunidad internacional también está muy atenta a todas estas imágenes para que el gobierno finalmente pueda canalizar. Y el gobierno de Abelardo de las Priella tiene esa oportunidad de demostrar, de dar ejemplo y que los resultados finales, recuerde que él tiene 4 años de mandato, al final todos tenemos que decir, sí, colaboró, la plata se invirtió, aquí están las casas, porque si no, ahí le vendrá una cuenta de cobro con los votos también. Los políticos tienen su parte débil, que son los votos. 9 de la mañana, 57 minutos, a las 10 estaremos conectados con La Orquídea en directo para que ustedes, cualquier consulta médica que necesiten, pues se comuniquen a través del 315-592-1695. Yo estoy aquí desde estudios, puedo recibir las llamadas y los conecto con don Néstor Franco. Hoy es viernes de Guachajita, hay que sacar la alegría de todos nuestros corazones, porque nada, esto va para adelante, hay que seguir adelante con todo el entusiasmo, y el entusiasmo muchas veces nos relaja del estrés, de la depresión. La música, como esta.

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6: Hola, ¿qué tal, amables oyentes? Muy buenos días, bienvenidos a Naturaleza, Medicina y Salud. En la mañana de este día viernes 14 de agosto del año 2026. Les saludamos como siempre desde Cartago a través de la frecuencia Robledo 840. Carlito Roda nos colabora en la parte técnica. La doctora María Cristina Gómez, quien les habla, Néstor Franco. Estamos listos para compartir con ustedes estos 15 minutos, las mejores recomendaciones en medicina natural, fórmulas caseras. 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
1: Muy buenos días para todos ustedes. Gracias a Dios estamos con vida compartiendo con ustedes.

0: 10 de la mañana con 10 minutos, 10 de la mañana, 10. Don Néstor, a ver si lo tenemos de nuevo. Don Néstor Franco. Bueno, perdimos la conexión por el momento con don Néstor Franco y vamos a ver si entonces por este otro lado nos comunicamos con don Néstor para continuar con el programa. Son las 10 de la mañana, son los momentos que se viven. Bueno, gracias a la tecnología nos permite conectarnos, pero también sucede en momentos como este que se corta la comunicación. Tener paciencia. Don Néstor, le escuchamos nuevamente. Se nos cayó la comunicación, don Néstor. Sí, se nos cayó. A ver si nos conectamos de nuevo. Usted le debe dar nuevamente cerrar esa página que tiene y volverla a abrir. Con el mismo, porque estamos fuera del aire. Don Néstor, vuelva y active nuevamente para que nuevamente nos conectemos a través de esta aplicación. 10 de la mañana, 11 minutos. 10 de la mañana, 11. Y esto es lo que se vive con situaciones como las que estamos viviendo. Vamos a ver, 10 de la mañana, 11, porque es muy importante todos los consejos de la tienda La Orquídea. A ver, don Néstor, ¿ya lo conectó de nuevo? Y si no, lo hacemos aquí por teléfono, no hay problema, si no salimos aquí por teléfono. Bueno, mientras tanto, si quiere, vaya haciendo aquí el programa, doña Cristina nos va hablando por acá por... Bueno, ya ahí lo tengo, voy a aceptar y listo, ya puede seguir con el programa, don Néstor.
1: Carlito, muy amable, muchísimas gracias. Sí, habíamos perdido comunicación, habíamos salido del aire temporalmente, problemas que no dejan de suceder, y máximo ahora con este problema del terremoto que hubo, se alteraron demasiado las comunicaciones y sobre todo la conexión por internet. Bueno, continuamos con nuestro programa. Estábamos dando la fórmula, porque creo que no sale al aire, para la señora de los ojos llorosos y que le pican, que es un problema al parecer una conjuntivitis o qué puede pasar allí.
2: Yo les decía que la infusión de las florecitas de la manzanilla serenada. Se hace una infusión, luego dejamos la agüita en el sereno donde no le caiga lluvia, y al otro día en un recipiente de vidrio de pasta, al otro día colamos y lavamos los ojitos, lo hacemos todos los días, 2 o 3 veces al día. Es algo que ayuda. Les decía que preparar el colirio de las hojas del llantén también es muy bueno, que se lava un frasquito de boca ancha de vidrio, se lava, se seca, lavan las hojitas de llantén, las que usted quiera, se lavan

0: aparece como un líquido, como si sudara, y ese líquido se recoge y se aplica en los ojitos, goticas, dos o tres veces al día. El colirio de Yantén sirve mucho para las afecciones visuales, así que ahí está la recomendación.
1: 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También hablábamos del colágeno Kinet 6, para aquellas personas que les duelen los huesos, las articulaciones. El colágeno, además de servir para la artrosis, la artritis, y créame que es muy útil, es excelente también para aquellas personas que tienen caída de cabello muy severa, para las personas que han notado pérdida de elasticidad en la piel, se va resecando, van apareciendo prematuramente arrugas y líneas de expresión. Tomar este colágeno Kinet 6 le va a ayudar a revertirlo y a volver a tener una muy buena piel. Hay una persona que nos estaba preguntando para la flacidez de la piel, tomar colágeno. Las deficiencias de colágeno hacen que se descuelgue demasiado la piel y al tomarlo va tomando otra vez firmeza, volviendo a tener una piel firme y que se evite la flacidez. El Kinet 6 también ayuda con la dentadura, a fortalecer las encías, a evitar la pérdida de piezas dentales, ayuda igualmente a la cicatrización de heridas de cualquier tipo, y en términos generales todo el mundo debería tomar, hombres y mujeres por igual, mayores de 40, 45 años, Kinet 6. Este colágeno es muy concentrado, viene para tomar una sola vez al día, no

0: y ahí están todos los requerimientos diarios. 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Pero el Magnesium, por los componentes que tiene, que son citrato de magnesio, cloruro de magnesio, glicinato de magnesio y citrato de potasio, cuatro en uno solo, lo hacen poderosísimo también para aquellas personas que tienen tendencia a formación de cálculos de riñón, para evitar su formación, para la edematización en pies y tobillos ocasionada por retención de líquidos, ayuda a dormir mejor. 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
1: Bueno, nos preguntan para la flacidez de la piel. La flacidez de la piel se va recuperando cuando tomamos colágeno hidrolizado Kinet 6. Ayuda a fortalecer la piel, ayuda a fortalecer los músculos, ayuda a disminuir la flacidez. Por eso, cuando nos arrugamos prematuramente, este colágeno es la mejor recomendación. Si, por ejemplo, la flacidez es en una parte específica, las aplicaciones de hielo ayudan a reafirmar la piel. Así que ahí está la recomendación. También nos dicen aquí que es bueno para la mala circulación. Cogemos un puñado de perejil, 4 dientes de ajo, lo licuamos en un poquitico de agua como para extraer el zumo, que más o menos extraiga una copita doble, se toma en ayunas durante 9 días, se descansa 8 y vuelve y se toma. En la medicina homeopática hay tratamientos, hay medicamentos maravillosos para ayudar a regular la circulación. Está, por ejemplo, el cobalto D2, disminuye los niveles de colesterol, de triglicéridos. El cobalto D2 ayuda a mejorar la circulación, ayuda a destapar las arterias. 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
0: 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Muchas gracias, los dejamos con Carlitos Rodas, la buena programación de Robledo 840. Este programa volverá con ustedes si Dios lo permite.

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0: las 10. Con 24 minutos.
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2: Ya tenemos las 10 de la mañana 25 minutos, 10 de la mañana 25. Aquí escuchamos los hermanos gregorianos, una pausita y continuamos con Viernes de Guayafita, Mañanas Ligeras.
3: Estoy aquí para darle los agradecimientos al hermanito porque me curó de una enfermedad que estaba padeciendo hace aproximadamente un año y medio y se trataba de sinusitis. Pues debido a esta enfermedad mantenía con mucho dolor de cabeza, mantenía desesperada, a mí me provocaba como cogerme y arrancarme el pelo del dolor de cabeza que sentía, me bajaba mucho líquido de la nariz y pues yo visitaba a los médicos y me mandaban calmantes. Hasta lo último me dijo un médico, me dijo que tenían que operarme y yo pues, ay no, a mí me dio mucho temor cuando él dijo que es que tenía que operarme. Entonces a los pocos días de que él me dijo que me tenía que operar, escuché el programa del hermanito por la radio y yo decidí visitarlo. Pues yo dije, no, pues voy a visitarlo porque qué tal que me tengan que operar y no sea de operación. Entonces lo visité y él con sus maravillosos conocimientos y con el tratamiento

0: producto a base de plantas naturales y todo, me curó de la sinusitis. Y qué tal que donde me hubiera mandado a operar, yo tanto miedo que le tengo a esas operaciones, me curó de esa enfermedad y yo hoy me siento una persona muy contenta, muy feliz, porque él sí me pudo curar y sin necesidad de operación ni nada. También él me ayudó mucho en mi hogar, porque yo y mi esposo no nos comprendíamos, manteníamos, era de pelea tras pelea, pelea tras pelea, y nunca nos comprendíamos. Y él después me dijo, cuando lo visité, me dijo que llevara a mi esposo allá para entablar una charla, una conversación, darnos consejos, y así fue. Después de que lo visitamos, empezamos a ser otras personas, empezamos a ser cariñosos, comprensivos. Por eso estoy aquí, para darle los agradecimientos, hermanito, porque usted sí me curó de mi enfermedad sin necesidad de operación, y también me ayudó mucho en mi hogar, que ya veía yo que pues tocaba separarnos porque no nos comprendíamos. Y también, hermanito, le doy los agradecimientos porque hoy ya tengo un mes de embarazo, porque no había podido quedar. Y como usted nos dijo, hermanito, que debido a la falta de un hijo no existía la comprensión, entonces estamos súper felices. Imagínese, ya tengo un mes de embarazo y si Dios quiere, mejor dicho, mediante a Dios, yo sé que van a ser muy bien, mediante a Dios. Y gracias, hermanito, por habernos ayudado, y gracias por haberme regalado los numeritos de suerte que me dio. Pude ganar un chancecito que lo jugué con mucha fe, y para completar mi felicidad me gané unos buenos centavitos. Dios se lo pague, hermanito, y que la Virgen me lo colme de bendiciones para que siga curando y ayudando a tantas personas que como yo estábamos necesitando. Gracias.
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2: Escucharon la voz clara de los milagros del Beato José Gregorio Hernández. El padre Gerardino Barrachini, postulador en causa del Beato José Gregorio Hernández, ofreció detalles sobre la aprobación del segundo milagro que fue agregado al Vaticano y esperaba la revisión para avanzar en el proceso de canonización. El milagro corresponde a un venezolano que reside en Estados Unidos, que tenía una condición bastante grave por el colapso de sus órganos blandos. Fue hasta el momento en que su familia y amigos comenzaron a invocar al Beato José Gregorio Hernández, y milagrosamente y sin ninguna explicación médica, empezó a haber mejorías inmediatas. Si usted quiere recibir el milagro, hoy es el momento. 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
4: Las 10:30
5: minutos.
6: Oye,

0: Andrés de Guachafita, no se me empejuque. Don, vea, por fin apareció por acá Plutarco Aurelio en Quimbaya, que también Quimbaya sufrió bastante este terrible terremoto. A ver, don Aurelio, lo escuchamos.
1: Don Carlos, buenos días. Desde Trocadero le saludo a Aurelio. Me alegro mucho de que usted esté ahí al mando de la nave y no, felicitarlo porque...

0: porque nos acompaña y fue muy duro todo esto y estamos recuperándonos. Vamos a ver cómo superamos todo esto y como dice ahí el mensaje de Café Norte, de esta salimos, don Carlos. Un saludo a todos los oyentes y mi familia, todos bien, averiaduras aquí en las estructuras de los peladeros, de los cuarteles y todo donde duermen los trabajadores. Y don Carlos, no, seguir, hay que recoger los frutos, hay que mirar hacia adelante siempre. Dios le pague y a todos los oyentes un saludo desde Quimbaya. Quimbaya es uno de los municipios más afectados del Quindío, pero está todo, el alcalde está organizando todo, ya hicieron el censo de los damnificados y están ya las ayudas llegando. Dios le pague y bendiciones para todos y todas y que se cuiden mucho.
1: Sí, hay que cuidarnos, hombre, gracias a Dios salimos bien de este terremoto que nadie sabe, nadie, ninguna ciencia puede predecir ni decir que va a ocurrir tal terremoto a tales horas, no. Lo único que es la tecnología ahorita con esto del celular puede avisarle a uno unos segundos antes, es lo único que se conoce hasta el momento, pero nadie puede predecir cuándo va a ocurrir. Lo que sí es que sabemos que la región es sísmica. Cada periodo de tiempo, a veces pasan 20, 30 años y ¡pa! Y vuelve y ocurre.
2: Carlos, tenga usted un buen día. Celebro que esté en su casa. De la casa es muy sabroso trabajar. Yo siempre, como contador público, he trabajado en mi casa, esa es mi oficina, es un lugar con mucha energía para uno poder desplegar su trabajo de moque. La cosa va bien. Voy a pedirle a usted unos temitas, pues tratemos como de meterle alegría a esto. Son temitas, pues, buenos, creo yo, porque simplemente tratan de casos, tal vez de la vida, que los cantantes pues tratan de llevarlos a los temas. Sí. El primer tema es un tema llamado Papa Upa. Es de un conjunto, el Quinto Mayor, una orquesta colombiana fundada por Diego Galé. El otro temita es Rompe Saragüey. Canta Héctor Lavoe. Y descarándome un poquitico, le pido otro temita. Este tema se llama Cuídate Bien. Canta Ismael Miranda con su orquesta La Revolución. Este tema lo grabó Ismael Miranda en el año de 1973. Un buen día le deseo. Ay, que si los frijoles ahí, usted con el olor de frijoles trabaja sabroso, hermano. Buen día.
1: Bueno, buen día igualmente a los oyentes. A veces, como estoy, yo desde aquí estoy con la voz, pero la música está en la emisora, a veces me dificulta mucho encontrar ciertas canciones. Trataremos alguna a ver, sí, de pronto, pero no le garantizo que pueda complacer a los oyentes con el tema de las canciones. Las 10:35 minutos, llegó el momento de felicitar a los cumpleañeros, hola, los que cumplen años el día de hoy.

viernes 14 de agosto vamos a felicitar los asociados de la Cooperativa de Cafetaleros que hoy viernes están de cumpleaños. En Versalles, en Costa Rica, felicitamos a Huitrago Henao, Pedro José. Pedro José Huitrago Henao, en la vereda Costa Rica de Versalles, feliz cumpleaños. En Anserma Nuevo, en la vereda Lusitania, hoy que estamos a 14, viernes 14 de agosto, felicitamos a María Luz Dari Restrepo Rodríguez. Está de cumpleaños María Luz Dari Restrepo, feliz cumpleaños. Y en la Sonora de Toro, hoy felicitamos a Ricardo Emilio Ramírez Tamayo. Hoy en la Sonora, Ricardo Emilio Ramírez está de cumpleaños.

Además, hoy 14 de agosto se celebra el Día Interamericano de la Calidad del Aire y Día Mundial del Lagarto. ¿Y por qué se celebra el Día Interamericano de la Calidad del Aire? Pues cada segundo el aire que respiramos nos conecta con la vida. Sin embargo, la contaminación atmosférica amenaza este recurso vital y silencioso, afectando la salud de millones de personas y el equilibrio de nuestros ecosistemas. Para visibilizar este problema, promover acciones que mejoren la calidad de aire, se conmemora entonces el Día Interamericano de la Calidad del Aire, cada segundo viernes del mes de agosto, y ese es el día de hoy. A los oyentes que cumplen años, los invitamos a que nos dejen su mensaje a través del 315-592-1695 y estaremos en esta mañana, en Mañanas Ligeras, felicitándolos. A todos, felicitaciones los que cumplen años en este viernes.

0: cumpleaños feliz, oyente en línea, buenos días. Aló, buenos días. Bueno, por aquí no salió, entonces vamos a poner el altavoz. Ahora sí, buenos días, ¿cómo está?
1: Buen día, Carlitos, ¿cómo está?
0: Luceli, desde la Unión Valle, ¿qué nos cuenta? ¿Cómo van pasando los días?
1: Carlitos, pues hombre, será porque como dicen muchos, gracias a Dios, a nosotros no nos tocó tanta tragedia, sino el susto nomás.
0: Sí.
1: Le tratamos de poner positivismo, y usted sabe que yo soy una mujer de positivismo.
0: Eso, tiene en la frente.
1: En Dios, usted sabe, la fe adelante de la mano de Dios, y yo por más que estemos, mejor dicho, a mí lo único que me tiene un poquito consternadita, aparte de todo eso, es mi papá, que tiene la salud un poquito complicada, mucha gripa, está muy congestionado, no sabía lo que hacerle, pero pues ahí lo llevamos con calma.
0: Oiga, sí, estaba escuchando mucha gente con una gripa muy fuerte, que está... por
1: demasiada.
0: Estos días, además del dengue que también está.
1: Sí, esa es la vaina, que es otra cosa, pero pues como iba bastante terco, que a toda hora agüita, aquí un poquito de agüita y la quieres fría y la vaina si es frío lo jode.
0: Sí.
1: Y uno le dice que por eso se enferma más y dice que no, que eso es mentira. Es tiempo de con alguien de 96 años, pero ahí lo llevamos también.
0: Uy, cuando
1: no,
0: los
1: pulmones
0: son tan delicados.
1: De preguntarte por Tintín, si por casualidad ha llamado, si sabe algo de Tintín.
0: No se sabe nada de Tintín, pero Tintín con su perrito, vamos a ver dónde reporta sintonía.
1: El
0: problema ha sido la señal de Movistar y Tigo,
1: sí,
0: que está tan mala. Ole, ¿qué le pasa a Movistar y Tigo? Que se juntaron los dos y les gana Claro en señal.
1: Exacto. De todas maneras, porque está en sintonía, se le recuerda, se le decía que se me viene el ronco. Y ayer me saludó don, se me olvidó don Iván, que muchas gracias por el saludito y alegre de saber que está bien. Y por todos, un saludo grande a Johnny, a doña Luisa, a Diego, o sea, a todos en general, a don José, a todos. Y a su monita, que por favor no lo torture con el alimento, que
0: no
1: nos lo va a engordar, y lo necesitamos flaquito.
0: Ese olor,
1: sí,
0: los olores del amor, ay Dios mío.
1: Y cuando uno está más enamorado, más rico huele. Carlitos, un abrazo, Dios me lo bendiga, te amo mucho, y con perdón de la monita suya, lo amo mucho y lo quiero mucho porque se ganó el corazón de todos sus oyentes.
0: Oiga, monita, venga, monita.
1: Dígale que no somos celosas, que lo compartimos con amor y respeto.
0: Oiga, ¿qué? ¿Sí escuchó? Sí, a ver.
2: Los olores del amor.
0: Los olores del amor, sí.
1: Como esa salsita que dice, no tienen los olores o los colores del amor, pero igual, van de la mano. Un abrazo, Carlitos, se les quiere, Dios los bendiga y los cuide.
0: Bueno, muchas gracias, amén, mire, y está pendiente la invitación.

0: Don Luceli, porque vamos a ir donde doña Luisa. Antes de... Bueno, se me colgó, pero ella me está escuchando. Hay que ir a visitar a doña Luisa porque ella ha querido mucho conocerla. Y no es sino que coordinemos este fin de semana y allá le aparecemos a doña Luisa. Vamos a visitar. Doña Gloria en Pereira, ¿cómo está? Bien pueda. Doña Gloria, la escuchamos.
1: Carlitos, muy buenos días, feliz de escucharlo. Carlitos, qué felicidad que no haya pasado nada por allá. Carlitos, en su pasita, ¿qué pasó? Nadita.
0: No, nada. Raramente fueron cuatro baldosas que se soplaron. Pero no en el momento del temblor, como a la media hora. Yo pienso que ahí hay un tesoro. Ahí hay un tesoro que estoy buscando una guaca.
1: Ay, Carlito, no vaya a desbaratar la casa no, pensando en eso, Carlito.
0: Mucha gente me dirá, no, ¿ves? Sí, es verdad, se soplaron, no, algo así como 6 u 8 baldosas, ¿no? A la entrada de la casa. Se volvió como una tetica ahí.
1: Ay, Carlito, no se va a poner a decir eso porque en estico empiezan a llamarlo ni a decirle que tumbe la casa, que ahí está el tesoro, Carlito.
0: Tumbe, ahí está el tesoro, tesoro.
1: Sí,
0: tesoro.
1: Ahí está.
0: Pero también por ahí pasa el alcantarillado, que yo no me voy a encontrar otra cosa.
1: Ay, Dios mío, bendito, es peor la cosa.
0: Bueno, a ver, doña Gloria, cuénteme, ¿viniste ayer de
1: Guachafita? Para felicitarlo, para saludarlo y decirle que yo también lo amo con mucho respeto, que siempre lo tengo en mi corazón. No, oiga, la señora suya tiene que ser muy resignada, yo que tranquila que yo no soy celosa.
0: Ella es muy querida.
1: Ah, ya de ser un amor también.
0: Sí, ella
1: felicidades
0: muy
1: para todos. Carlitos, saludemos al señor del parque industrial, a don Néstor Fonás.
0: Ah, que perdió. A Juan de la Cosa, ay, a Néstor Fonás le ha ido muy bien. Estamos saludando a Juan de la Cosa, que por ahí sí nos contaron que sufrió bastante su casita.
1: Ay, Dios mío, y el avestruz es, todos no, es que son muchos, no alcanzan sí, el tiempo
0: una,
1: para
0: una familia muy grande.
1: Esperemos que todos les haya ido bien, sobre todo que quedamos con vida y salud, que es lo importante.
0: Eso es lo importante, mire, y que al mismo tiempo usted ya vendió los carros de comidas, ¿o no?
1: Ay, Carlito, no me lo recuerde que me volví a temblar. Carlitos.
0: Pero sí se sacudieron bastante.
1: Carlitos, esperé con esa sacudida. Ay, señor, perdóname. Esperemos que con esa sacudida hayan botado lo malo, porque Carlitos, nada. Carlitos, si de pronto le queda fácil por ahí, vuelvas a avísenmelo a ver. Carlitos, uno nunca sabe.
0: Sí, claro.
1: Ahora que todo se acabó.
0: Ahora es que se necesita. Ahora es que se necesita.
1: Necesitan, Carlitos. Y
0: entonces, recordemos el teléfono de doña Gloria en Pereira.
1: 321.
0: Sí.
1: 773.
0: 773.
1: 4859.
0: 4859. Bueno, ese es el teléfono donde hay dos hermosos carros nuevecitos para estrenar. Son carros donde puede vender lo que son esas comidas
1: rápidas.
0: Bueno. Doña Gloria, que tenga buen día.
1: Carlitos, felicidades, Dios me lo bendiga.
0: Bueno, amén. 2 minutos con los gregorianos y vamos con los caminos de la vida.
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1: Te damos la hora en Roble 840, conmigo cuenta.
2: Son las 10:47.

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1: Gracias a Dios que tenemos también a Adrianita con su labor social, hermosa mujer que siempre también ha ayudado mucho a la gente. Adrianita, y la tenemos con sus recetas. Buenos días.
2: Muy, pero muy buenos días, Carlitos. Un saludito muy especial a ti, a todos los que nos sintonizan a esta hora de la mañana. Si alguien nos puede dar razón de la gente del Villar y del Embal, les agradezco, se comuniquen con nosotros, Carlitos. Ayer incluso iban unas donaciones para Argelia, para el Cairo, y pedí que por favor hicieran una desviación para llevar al Villar, pero no teníamos cómo comunicarnos con alguien allá para ver dónde podían recibir. Entonces, sin comunicación es difícil que logremos, digamos, que las donaciones lleguen donde deben llegar. De todas maneras, estamos atentos a alguien que se comunique con nosotros del Villar, porque, bueno, van a seguir llegando donaciones y podemos ayudarle también a la gente allá. Un abrazo también de solidaridad para mi gente del Águila, mi gente del Cairo. También ya se mandaron unas cosas para el Cairo. 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
0: 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Gracias a ti, Carlitos, y a todos nuestros oyentes.
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1: Salinas en la colina del viento que se ha reportado escuchando, gracias, se han reportado que afortunadamente han salido bien de esta situación de este tremendo terremoto. Nos contaba que nunca había escuchado la tierra bramar como esos sonidos que emitió en el campo. ¿Cómo será en el campo? Sí, ¿cómo será la tierra moviéndose toda esa cantidad de montañas sacudiéndose? Me decía que las matas de plátano, impresionante la sacudida. También saludamos en Arabia de Pereira a Daimer Aricapa. Daimer, hombre, muchas gracias también por su reporte de sintonía. Estamos con nuestros oyentes, con toda nuestra gente. Aquí también los invitamos entonces para esta canción de Los Betas, Tata Cristo.

0: Cristo, que no podemos vivir sin el amor que Jesucristo tiene por nosotros. 11:01, aquí viene un consejo muy importante de la perfumería Quanon de Armenia.
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4: Las 11 de la mañana, 5 minutos. 11 de la mañana, 5. ¿Qué nos dicen los oyentes? Buenos días.
5: Robledo 840, conmigo cuentas, Carlitos, muy buenos días, para informarle aquí de la Sonora del Cairo. Hay unas viviendas muy acabadas, muy averiadas, la mayoría. Por aquí fue duro el temblor, Carlitos. Mil bendiciones para ustedes en la mesa de trabajo a todos, a Naomi y a la otra señorita, gracias. Pero gracias a Dios no nos han faltado las ayuditas. Bendito sea el nombre de Dios, Carlitos, estamos bien.

0: Gracias, muchas gracias por ese reporte de sintonía entonces y que de la comunidad. Eso es lo que necesitamos. Díganos de dónde nos llama, cómo está la comunidad, cómo se sienten, cómo les fue. Hay mucha gente preguntando por ustedes, sus familias que están en fuera de Colombia, algunos. Así que reporte de dónde y cómo les fue la comunidad. Muchas gracias. Otro oyente.
1: Hola, Carlitos Rodas, buenos días, Carlitos. Mi hermano, ¿qué te iba a decir yo? Una cancioncita, pues hay, hombre, que se llama Resistiré, que verdaderamente nos sirvió mucho para todos los colombianos, lo que está pasando en ese momento, y además, pues, para aliviar un poco la pérdida de mi sobrina, hombre, de Angélica Martínez de Flores, la que falleció en Pereira, mi sobrinita de 25 años, Carlitos, y de verdad, estamos muy tristes por la niña, hombre. Pero bueno, Carlos, son cosas que quizás fueron así, pues que quisieron que fueran así, y bueno, y pedimos una oración, pida misericordia por el alma de mi sobrinita, Carlitos. Huele y bendiciones, Carlitos, y sí, la emisora a veces se escucha bien, otras veces no, Carlitos, y vuelvo a repetir los numeritos ahí del chanecito, a ver, hombre, allí juegan a loterías, y entonces jugué los numeritos, a ver ahí, a ver si lo agarramos, Carlitos.
0: Bueno, si nos puede decir qué loterías fueron las que jugaron. A ver si tenemos aquí ese dato de las loterías para repetírselo a los oyentes, que no supe si salió al aire o no, porque en ese momento tuvimos también un impasse con la señal. Lo que les digo para todos los oyentes que están buscando esta información, vamos a ver si la encuentro por aquí.
2: Pero también estamos viendo instituciones como escuelas, las escuelas también muy dañadas, con daños estructurales, y en algunas
0: que se me va el aire por ese lado. No, vamos a buscarla por este lado. Los resultados de las loterías rápidamente a los oyentes. No la encuentro, hombre, no la encuentro así rápido de carrerón. Y estaremos actualizando la información. Aquí está, Lotería del Tolima, 1536, Lotería del Huila, 1806, Cruz Roja, que son las principales, 6751, Lotería de Bogotá, 0872. Esos son los resultados de las loterías el día anterior. Bueno, vamos con música. ¿Ustedes recuerdan Nelson Gómez, que sacaron una canción cuando se iba acabar el milenio, el siglo XX? 11:09 minutos, un poquito de humor.
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0: Las fases de la luna son fundamentales en la agricultura, porque su fuerza gravitacional influye en el movimiento de la savia, la humedad del suelo y el crecimiento radicular o foliar de las plantas. Y este miércoles 19 de agosto será el cuarto creciente. Las prácticas favorables del cuarto creciente: primero, descompactar el suelo; segundo, preparación de pilas de compost; tercero, sembrar plantas porque crecen rápido, son frondosas, jugosas como la caña, la guadua; cuarto, cosecha de hojas medicinales para terapias; quinto, los injertos deben hacerse entre cuarto creciente y la luna llena. Y aquí las prácticas no favorables: primero, no es conveniente abonar; segundo, no es conveniente podar; tercero, tampoco se debe deshiervar; cuarto, poco conveniente combatir plagas tales como hormigas y babosas. Cuarto creciente, que será este miércoles 19 de agosto en la agricultura.
1: Cuarto creciente. La savia se moviliza hacia la parte superior de la planta. Al incrementarse la luminosidad, aumenta el crecimiento, vigor, maduración y follaje. Se favorece la siembra de plantas frondosas, jugosas y fuertes: habichuelas, caña de azúcar, tomate, maíz, hierbas, los trasplantes e injertos. Los huevos recogidos y puestos a incubar nos proporcionarán una gran cantidad de gallinas. Los órganos reproductivos de los animales marinos aumentan gradualmente su volumen. El apareamiento de cualquier animal, realizar la castración en el ganado, cosechar plantas medicinales y aromáticas. No se debe realizar la poda, la siembra de esquejes o estacas, el abono de los suelos y la realización de procedimientos quirúrgicos u odontológicos en el ganado. El porqué del campo.
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5: Son las 11
6: y 15 minutos.

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2: Son las 11:40 minutos.

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2: Tengan todos ustedes un cordial saludo, como siempre, por esta bella emisora, Robledo 840M de Cartago, quien les saluda el maestro Santiago, quien les da una ayuda, una colaboración a esa dificultad, a ese problema que usted está padeciendo en este momento. Dios Todopoderoso y Eterno nos presta este día más de vida para poder llegar hacia ustedes con este gran mensaje. Primero que todo, démosle gracias a Dios por todo lo que nos ha dado y también darles aliento a las personas que han tenido esta tragedia de este terremoto. Ánimo, mi Dios los va a ayudar y cada día a sacar adelante. Entonces los invito también para que se vengan, que hoy estoy atendiendo personalmente acá en la ciudad de Cartago las personas que han asistido a Pereira. Oigan bien, en Pereira no estamos atendiendo, en Pereira no estamos atendiendo porque la catástrofe que hubo nos afectó bastante y quedamos desequilibrados totalmente en Pereira. Entonces en Pereira no asistan las personas a consulta. Los que están aquí en Cartago, vengan a Cartago. Los de los pueblos circunvecinos, los de las ciudades cercanas, entonces se pueden venir acá a la consulta a la ciudad de Pereira. Hoy estoy atendiendo personalmente para que, si van a asistir a consultas, con mucho gusto estoy para colaborar, para servirle a las personas. 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

0: No olviden, estimados oyentes, que hoy viernes seguimos atendiéndoles aquí en la ciudad de Armenia a todas esas personas que hoy nos escuchan, que gracias a Dios nos regalan estos minuticos de su tiempo. Usted que hoy está sintiendo cosas raras en su cuerpo, que siente que su cuerpo se está destruyendo aparentemente físico, pero es una maldad, una mala energía que hoy le están haciendo víctima de una brujería, víctima de un entierro en un cementerio. Hay mucha gente que se siente enferma, se siente mal, pero nos ha visitado y hoy nos regalan este tipo de testimonios.
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0: Señor cafetero, en nuestra cooperativa estamos comprometidos con una compra.
1: Hola. Bueno, estamos ya conectados con Noticias 8:40. Son las 12 del mediodía con 3 minutos. 12 del mediodía 3. Estamos ya listos para actualizarlos de la información. Con todas las incomodidades, porque no estamos emitiendo, como ustedes ya saben, no estamos emitiendo desde el tradicional edificio de la Cooperativa de Cafetaleros del Norte del Valle, debido a los inconvenientes ocurridos por el pasado terremoto que fuimos acudidos en nuestra región. Estamos ya listos para actualizarlos de la información. Les comento que aumentan última hora de las cifras de fallecidos, 285 muertos y 3.900 heridos por el terremoto en Colombia. El presidente colombiano anuncia un plan de reconstrucción para las viviendas afectadas por el terremoto. El Ministerio de Asuntos Exteriores de España confirma la muerte de un ciudadano también con doble nacionalidad. Al menos 285 personas han muerto y 3.900 han resultado heridas por el terremoto que sacudió a Colombia el pasado lunes, según la información de la Unidad Nacional de Gestión de Riesgo. En declaraciones a la prensa, el presidente colombiano Abelardo de la Espriella ha anunciado un plan para la reconstrucción de unas 44.000 viviendas afectadas por el terremoto. En una rueda de prensa acompañado por el Ministerio de Vivienda, Jaime Beltrán, y de los principales empresarios de la construcción. Así que los que han perdido vivienda, recuerde que Colombia tiene ya un ejemplo de lo que ocurrió en Armenia, donde a mucha gente le construyeron su vivienda. Así que si usted está vivo, dele gracias a Dios. Simplemente trate de no vivir allí en una casa que esté ya muy fracturada. Trate de alejarse de este sitio, porque si hay una réplica, pues va a complicar la cosa si usted se muere, imagínese. No. Entonces no crea que estando en la casa es que le van a... Usted debe dejar las cosas así como están, no arregle nada, simplemente recoja los escombros. No trate de volver a colocar ladrillos todavía, no es el momento. Ya deje las cosas como están, trate de buscar otra vivienda y esté lista para el censo que las autoridades de todos los municipios están realizando ya. Si no han llegado a su municipio, a su vereda, a su corregimiento, pues van a llegar. No se desespere, lo importante es la vida, lo importante es la vida. Así que no se preocupe, que esto es una tragedia nacional y el dinero, los dineros que se van a recaudar para la reconstrucción de todas las viviendas que sufrieron fracturas. Bueno, ya más adelante se analizará qué tipo de construcción es la recomendada, pero lo importante es la vida. No se angustie más, porque ¿de dónde va a salir la plata? Que ya no lo tengo. No, tranquila, esto es un... Por eso estamos todos, y cuando decimos que todos debemos estar unidos, pues gracias a Dios, el mundo también tiene los ojos puestos en Colombia. Así que tranquilidad, y sobre todo lo importante ahora son los niños, las personas adultas, y que tengan un techo donde dormir. Cuéntenos de dónde nos llaman, dónde está, dónde se encuentra. Ya se

0: en cifras, Pereira da también un balance de la emergencia, 93 fallecidos y 260 personas desaparecidas. Es las últimas noticias que se tienen de Pereira. Las autoridades mantienen las labores de búsqueda y atención tras la emergencia registrada en la región. Los puntos más difíciles, más duros, es Pereira y la ciudad de Cali. Así que lo demás son reportes, sí, reportes de destrucciones de viviendas. Algunas colapsaron totalmente, otras no. Así que no nos preocupemos, no mantengamos siempre la fe intacta, la alegría, y no nos dejemos comer cuento que el presidente no está aceptando ayudas. No, bueno, eso son cosas de la política, que también está metida aquí en una lucha por enredar las cosas, que no se aceptaron la delegación de México. No, los de México están allá en Cali y los topos están ayudando. No le metamos política a esto, como que todo aumentando el caos. No, es una oportunidad para este nuevo presidente de hacer las cosas bien y que todo ese dinero realmente llegue a las personas que más lo necesitan. En Villa Santana hay más de 100 casas damnificadas, imagínese. La situación en Pereira, muy dura. La situación en nuestras veredas también muy dura. Pero tranquilos, mantener la calma y no olvidarnos de nuestros niños, estar muy pendiente de los niños. Y nuevamente, las réplicas. Titulares que tenemos de la ciudad de Cali, día 5 tras el sismo y el valle, continúan rescates y la atención a los afectados. Por acá leímos que rescatistas confirmaron en Cali 3 personas con vida bajo los escombros, imagínense, 5 días, y encontraron gente todavía con vida en el edificio Vanessa de Cali. Entre ayudas y escombros y recuerdos, la historia del médico Pablo Gómez y las trillizas Saavedra. Esto es lo de Cali, sí, ha sido muy triste. Daños por el terremoto obligan a la demolición controlada del centro comercial Chipichape en Cali. Estas los principales titulares que tiene el diario El País de Cali. Y vamos a conectarnos también para que dice las noticias locales. La situación en el Águila, Valle del Cauca. Vamos a tener aquí contacto a raíz del evento sísmico el pasado 10 de agosto. El municipio de El Águila reporta afectaciones en múltiples viviendas. Las autoridades locales adelantan ya el censo de familias afectadas y la evaluación de daños en infraestructura para coordinar la respuesta humanitaria. Es importante tener estos datos del censo. ¿Qué nos dicen desde El Cairo? Escuchamos.
1: Muy bien, hablemos del censo, de lo que ustedes tienen hasta el momento de las personas damnificadas.
2: Alexander, en este momento el municipio supera las 1.300 personas damnificadas. Tenemos cuantificado ya cerca de 600 viviendas afectadas, aproximadamente de ellas 200 inhabitables, destruidas, y las otras con averías de todo tipo que deberán de ser también pues reconstruidas.
1: ¿Cómo han hecho, cuál ha sido el trabajo de las personas que les ha tocado dejar su hogar?
2: Bueno, eso ha sido un golpe indudable para el municipio del Águila, un golpe en el cual la institucionalidad ha respondido, la alcaldía municipal, el cuerpo de bomberos, la comunidad en general, la policía nacional, el ejército nacional, y especialmente la solidaridad de los colombianos. Nos han llegado ayudas desde todo el país, con las cuales se está apoyando a los afectados, y se espera poder llegar a partir del día de mañana también a la zona rural dispersa.
0: Bueno, esto en cuanto a el Águila. Vamos para el municipio del Cairo. ¿Qué nos dicen desde el Cairo, Valle del Cauca, norte del Valle?
3: Reunidas para aclarar una información respecto a las ayudas que nos están llegando.
0: A ver.
3: Desde la administración estamos recibiendo como centro de acopio, tenemos la dependencia de la Secretaría de Hacienda, la Casa de la Cultura y la Biblioteca, recibiendo diferentes ayudas. Articulados con la Corporación de Serranía Agua, la líder social Laura Restrepo, para que toda la comunidad sea beneficiada directamente, correctamente. cuente con todas estas ayudas que nos están llegando. Ellas nos van a aclarar las necesidades y cómo se va a repartir todo.
4: Mi nombre es Laura Restrepo, soy una líder comunitaria encargada de la olla comunitaria. Estoy acá para informarles que todas las ayudas que nos están llegando, tanto a la administración municipal, a la despensa de la olla comunitaria de Serra Niagua, todo lo estamos encaminando por medio de Serra Niagua. Es falso que la alcaldía se está quedando con todo, nos estamos trabajando de una manera articulada para velar que todo se ha entregado responsablemente con una base de datos para que todo el Cairo y hasta la última vereda pueda beneficiarse de todo lo que está llegando.
5: Buenas noches, mi nombre es Natalia Hurtado, pertenezco a la Corporación Serra Niagua. Desde el día 1 nos estuvimos articulando con Laura Restrepo, encargada de la olla comunitaria que se encuentra en el parque principal, y también con la alcaldía municipal. ¿Qué estamos haciendo en Serra Niagua? Serra Niagua está articulando por medio de sus cuentas bancarias y también como centro de acopio junto con la alcaldía municipal para que estos mercados lleguen a todas las partes que componen el Cairo Valle. Queremos hacer un llamado a la tranquilidad con la información falsa que está rodando de que la alcaldía está quedándose con los recursos, ¿sí? Serra Niagua es la encargada de manejar el recurso económico en sus cuentas bancarias. Vamos a hacer el seguimiento minucioso a cada moneda que nos llegue. También queremos darles tranquilidad porque somos las personas encargadas de manejar los mercados que están llegando a la alcaldía municipal, a Serra Niagua y a la despensa de Laura Restrepo. Queremos también informarles que desde el día de ayer estamos iniciando la entrega de los mercados a las veredas. ¿Por qué? Porque gracias a Dios nos ha llegado muchas ayudas al municipio, ¿sí? A la cabecera municipal. Varios vehículos particulares, furgonetas, se han desplazado a entregar mercados. Entonces, Serra Niagua vio la necesidad de desplazarse a todas las veredas. Sabemos que no hemos cumplido con el cumplimiento total a las veredas que hemos ido, pero estamos tratando de hacer la gestión junto con la alcaldía y junto a Laura Restrepo para poder llegar a cada uno de ustedes. Ténganos, por favor, paciencia. Muchas gracias.
3: Buenas noches. Nos encontramos acá reunidas para aclarar una información respecto a las ayudas que nos están llegando.
0: Ahí es la aclaración que nos dan desde el municipio de El Cairo. Son las 12 del mediodía, 14 minutos, 12:14. Nos conectamos con Ulloa. A ver, municipio de Ulloa, tenemos a la psicóloga Lina. Lina, ¿cómo está? Buenas tardes.
6: ¿Cómo estás? Mucho gusto, yo soy Lina María.
0: Lina, espera un momentico, solucionamos un problema de audio, a ver si le aumentamos volumen. A ver, Lina, ¿me escucha?
6: Sí, yo te escucho.
0: Bueno, Lina, ahora sí, cuéntenos, psicóloga.
6: Hola.
0: Sí.
6: Yo soy hola, buenas tardes, mucho gusto nuevamente. Yo soy Lina María Duzán Echavarría, sí, psicóloga y directora de la Fundación Aprendiendo a Vivir de Ulloa Valle.
0: Psicóloga y directora de la Fundación Aprendiendo a Vivir de Ulloa Valle. Cuéntenos, ¿qué fue lo que sucedió allí con la Fundación? ¿Qué hace la Fundación normalmente?
6: Bueno, la Fundación Aprendiendo a Vivir existe aproximadamente hace unos 18 años aquí en el municipio de Ulloa Valle, sí, donde prestamos servicios a la comunidad y ayudamos a adultos, jóvenes, adultos mayores que desafortunadamente caen en el consumo de sustancias psicoactivas, que padecen de la enfermedad del trastorno de sustancias psicoactivas.
0: Ya, entonces caen en este vicio.
6: Sí, desafortunadamente caen en esta enfermedad que llega solamente a que lleguen habitantes de calle o que queden muertos o que queden en una cárcel o en un hospital. Y pues la única salida de la adicción es la recuperación. Y existe esta maravillosa fundación Aprendiendo a Vivir que trabajamos con todo el amor responsable, todo el profesionalismo

0: Porque tenemos psicólogos, trabajador social, tenemos enfermero jefe, tenemos médico general, médico psiquiatra, neuropsicología, trabajamos terapias holísticas como constelaciones familiares, hacemos un trabajo maravilloso integral.
1: Bueno, Lina, ¿qué les pasó en el pasado terremoto?
0: Bueno, el pasado 10 de agosto en el terremoto, obviamente todo nuestro equipo humano, encabezado por su directora, dejó a un lado todos los miedos, todo lo que esto fue a generar en el personal, y se abarcó completamente a apoyar a nuestra institución, a nuestros muchachos, a nuestros pacientes y sobre todo a nuestras familias que estaban obviamente en estos momentos acá. Estábamos apoyando, conteniendo, dándoles un poquito de esperanza a las familias que nosotros estábamos sanos, que nosotros estábamos vivos, que nosotros estábamos bien. Fueron momentos de muchísima angustia, pero gracias a Dios, pues uno, yo me iba a una montañita por allá y alcanzaba un poquito de señal y allá mandaba señales de vida a las familias de mis pacientes, a las familias de mis muchachos, y nos comprometimos y nos abarcamos completamente para generarle esa paz y esa tranquilidad a esas familias y a los muchachos dentro de la institución. Luego de este evento, pues obviamente ya miramos pues la parte de la estructura de la planta física de la institución y estamos muy afectados, pero podemos vivir, o sea, podemos vivir, estamos habitables, estamos funcionando y prestando nuestros servicios con profesionalismo y con amor responsable, pero sí nuestras instalaciones están muy afectadas, el techo quedó muy afectado, una parte donde estaba el gimnasio de la institución, donde ellos hacen esa catarsis física, donde ellos se ejercitan también, eso se vino abajo, se derrumbó, gracias a Dios, pues solamente son daños materiales, pero sí requerimos de que no nos olviden. Yo sé que hay muchas familias y muchas personas que lo perdieron todo y que en este momento requieren de muchísimas ayudas, pero aquí estamos, y nosotros también no nos olvidemos. Que no nos olviden que también prestamos un servicio y que requerimos de que la casa esté mucho más habitable como estaba para seguir brindando amor responsable y transformando vidas.
1: No, pues es admirable el trabajo que ustedes hacen. ¿Cuántos jóvenes? Me imagino que son jóvenes la mayoría de las personas que están allí, o hay adultos también que forman parte.
0: Tenemos de todas las edades, de todas las edades tenemos jóvenes, adultos, tenemos jóvenes, adultos mayores, tenemos hombres. La capacidad de la institución es para 65 pacientes, para pues 65 personas. En estos momentos tenemos 48. 48. Estamos funcionando, pero sí requerimos que nos colaboren. Hoy vinieron, por ejemplo, a hacer un avalúo de cuánto se nos puede ir en la arreglando el techo a raíz de esto, y pues las noticias no son muy porque es mucho dinero, entonces estamos pidiendo toda esa ayuda.
1: Lina, fundación, ¿me recuerda el nombre fundación, de la fundación?
0: Fundación Aprendiendo a Vivir, Ulloa Valle.
1: Sí. A raíz de estos daños, todavía todos los que están haciendo así el proceso de dejar su
0: vida,
1: problema que tiene, ¿están todavía viviendo allí o les tocó
0: reintegrarse? No, estamos aquí todavía, no señor, estamos aquí, como te decía al principio, todos sí. Nos abarcamos.

0: grande techo, o sea, nuestra casa es muy grande, gracias, pues, es grande gracias a Dios, pero en estos momentos es muy grande, una carpa muy grande.
1: Bueno, estamos hablando de qué tan grande, ¿cuántos metros?
0: Esto más o menos, ¿cuántos metros tiene? No, esto es una casa de dos pisos, grande, es un chalet grande, esto más o menos tiene más de 120, no, yo creo que más de, papá, mi papá está contando, por ahí unos que 120 metros cuadrados más, o más, mucho más.
1: Pero lo que tienen que tapar, es decir, ¿todo el techo se cayó?
0: No, todo el techo no se cayó, está movido. Pero cayeron muchas tejas de barro, eso sí, eso hubo un boleo de tejas de barro que dañó otros techos de fibra que teníamos, sí. Que dañó tejitas de pernil que teníamos, que dañó otro, o sea, muchas tejas de barro.
1: Bueno, Lina, ¿cuánto fue más o menos el dinero que les dice que necesitan así urgentemente como para solucionar esa primera parte de las instalaciones físicas?
0: Desde mi honestidad y mi responsabilidad de lo que estoy diciendo y desde todo el amor, nos hicieron la cotización sobre 60 millones de pesos aproximadamente.
1: 60 millones de pesos. Es una fundación, recordemos, la fundación que tiene casi 50 personas allí, y ellos deben estar allí porque si vuelven a sus lugares donde viven, pues recaen.
0: Obviamente, y esto es proceso, exacto, y estos son procesos de transformación de vida, que no son procesos de un mes, sino que siempre ellos cargan el tiempo y cuentan con todo el equipo profesional, y aquí está este equipo profesional frente al cañón, para ellos, por ellos, siempre para ellos, para transformar la vida, para poner un granito de arena a Colombia, al mundo, para todos. O sea, esto lo hacemos con una vocación de servicio grandísima. Ya me pasaron el dato de la casa, más o menos la casa tiene, el techo de la casa tiene unos 320 metros cuadrados.
1: Muy grande, muy grande.
0: Es muy grande, sí, señor.
1: Sí. Y el daño está en un 100%, ¿es un porcentaje de qué? De qué
0: en un 50%.
1: De un 50%.
0: Estamos 50-50. 50-50.
1: Bueno,
0: sí, señor.
1: Por el momento, bueno, no sé si aquí puedan venir ustedes aquí a Cartago. Yo tengo una gran carpa, pero al menos ayudará en una parte a solucionar, a tapar ese, para que no se mojen los colchones.
0: Claro que sí, yo tomo todas las ayudas porque la verdad en estos momentos mi mayor temor como directora de la institución, como persona, como psicóloga, es que llueva.
1: Claro, la preocupación en estos momentos es urgente.
0: Sí.
1: Para alguna persona que nos esté escuchando, ¿tiene algún teléfono, un NECI donde la gente le pueda consignar, Lina?
0: Claro, que se comunique al teléfono 314-717-0918.
1: Sí. Vamos a repetirlo
0: y
1: despacio.
0: Allí,
1: despacio,
0: claro,
1: nuevamente. 314.
0: Sí.
1: 717-0918.
0: Sí, señor.
1: Es una fundación que llama Aprendiendo a Vivir, donde están, sí, señor, recuperando seres valiosos.
0: Muy
1: seres
0: valioso.
1: Integrantes de una familia que con toda, sí, seguridad, sí, y con todo el amor que usted nos transmite, van a salir adelante.
0: Amén.
1: Y esta es una prueba de que la vida les dice que toca trabajar todos juntos.
0: Sí, señor.
1: Entonces vemos, sí, aquí la Fundación Aprendiendo a Vivir. ¿Cómo puede la gente ver el trabajo de ustedes en alguna página, no sé si en Instagram o en Facebook? ¿Cómo los encuentran?
0: Bueno, yo tengo que ser muy honesta. En estos momentos, en Facebook y en Instagram nos encuentran como Aprendiendo a Vivir o Lina Maríez, con mi nombre, porque nosotros sí cuidamos mucho la privacidad de los chicos. Entonces, tratamos de nunca publicar mucho de nuestro trabajo, porque cuando los muchachos llegan acá, llegan a este refugio, no solo a transformarse, sino hacer un insight, sino que también cuidamos esa privacidad.

0: es que la sociedad estigmatiza, marca
1: claro.
0: mucho. Entonces no soy mucho de publicar rostros de mis muchachos, ni de mandar muchas cosas en redes sociales, porque entonces la gente, cuando los muchachos salen, a veces los estigmatizan y dicen, ¡ay, este estuvo! ¡Ay, este viene de este! ¡Ay, este! Entonces es como cuando una persona sale de la cárcel que lo estigmatizan, y eso no debe de ser así. Todos tienen una oportunidad de cambiar, todos merecen cambiar, todos tienen oportunidades en la vida, y esto sale todos los días para todo el mundo.
1: Sí,
0: entonces
1: tiene toda razón, pero la fundación, para que la gente vea que existe, ¿cuántos años lleva la fundación?
0: 18 años.
1: 18 años. Es en,
0: sí, señor.
1: Está ubicada en Ulloa.
0: En Ulloa, allá en el mismo sitio, llevamos acá en el mismo predio, estamos acá hace 18 años.
1: El tiempo, los años, la fundación,
0: sí.
1: Y al mando de una psicóloga que tiene, se ve que tiene un alma muy noble y que tiene mucho amor por su trabajo, pues está pidiendo un SOS para la gente, a ver si inicialmente pensemos en algo, ya rápidamente un gran telón plástico de esos que se colocan en el techo para que no se vayan a mojar, que si llega alguna lluvia y puedan suplir lentamente, ir reconstruyendo su sitio. Vamos a recordar el teléfono nuevamente, 314-717-0918. Allí está Lina.
0: Lina María Guzmán, con
1: sí.
0: mucho amor. Sí, esto es una voz, esto es un grito de auxilio. Yo como persona y como profesional siempre estoy presta para servir, para ayudar. Esta casa está para eso, para ayudar, para transformar vidas, para devolverles hombres a las familias, hombres a esas mamás, hombres transformados a esos hijos, a esas hijas, a esas tías, a esos abuelos, a todas esas personas que están sufriendo por el flagelo de la droga, porque la droga no solo golpea a la persona que la consume, no, golpea a una sociedad completamente. Entonces esta casa existe para transformar esas vidas y este equipo profesional existe para transformar esas vidas con mucho amor responsable. La invitación, y yo nunca pido ayuda, nunca, nunca, pero esta vez es un grito de ayuda desesperado, porque no queremos perder nuestra casita, porque esta casa es una casa de bendición, es una casa de Dios, y acá llegan las personas que Dios quiere ayudar, siempre son recibidas con amor, y estamos... Y no queremos perderla porque queremos seguir ayudando.
1: Por supuesto, Lina. Estamos ya con esa obligación, los medios de comunicación, de acompañarla, de que usted pueda ser escuchada a través del exterior, la gente del exterior, la gente que está aquí muy cerca. Es en Ulloa. ¿Cómo sobrevive?
0: Ulloa.
1: ¿Cómo vive la fundación normalmente?
0: Bueno, la fundación normalmente nosotros tenemos, cobramos una mensualidad, ¿cierto?
1: Sí.
0: Pero también tenemos unos porcentajes, el 20%, casi más del 20% de toda la institución, de todo lo que, de los de las personas que están en la institución, son becados 100%. Entonces, te estoy hablando que si tenemos 65 pacientes, pues el 20% de esos 65 pacientes son becados 100%, porque es una forma de nosotros retribuirle no solo a Ulloa, sino a la sociedad, el poder ayudar. Créeme que nosotros cobramos porque tenemos que pagar un arriendo, porque
1: claro,
0: pagamos los profesionales, por los servicios, por la comida que es excelente, es hecha con amor, nosotros aquí no vamos a pedirle comida a ningún lado, ni traemos nada que no sea fresco, todo se trae fresco, semanal, de Cartago, todo se compra, todo, o sea, todo es hecho con mucho amor, porque esto es un hogar, somos una familia, entonces como familia funcionamos, ¿sí? Y obviamente, pues, de eso nos sostenemos. A nosotros no nos ayuda ni el gobierno, a nosotros no nos ayuda nadie. Nosotros nos sostenemos con las mensualidades de las familias y ayudamos en un 20% con la de la matrícula, los tenemos becados al 100%, donde es la institución la que asume el 100% de esos pacientes, de esas familias que son madres cabezas de hogar y que no tienen con qué pagar, el muchacho está loco en la calle, un ejemplo, pues consumiendo, dañándose, entonces

0: Nosotros les decimos, tráigalo y nosotros asumimos. Ustedes solo se les ayudan con las cositas de aseo. Tengo pacientes que en estos momentos hasta la institución, con todo el amor, el equipo profesional, asume hasta las cositas de aseo de los pacientes porque son pacientes que no tienen ni familia.
1: ¿Cómo le parece? Lina, felicitaciones. Sí, y nuevamente la invitación entonces a los oyentes 314-717-0918. Para
0: y pueden,
1: tener en cuenta esa fundación.
0: Sí, y pueden ver pues en Instagram, en el Instagram que tiene es Aprendiendo a Vivir Fundación, Fundación, sí. Aprendiendo a Vivir, así la encuentran y ahí estamos.
1: Bueno, ahí está Lina, muchas gracias. Esperamos que la próxima semana que nos comuniquemos con ustedes nos tenga buenas noticias.
0: Amén, así va a ser, que Dios está con nosotros, estamos para el servicio de Dios.
1: Lina, muchas gracias.
0: Muchas gracias a ti por esta entrevista, muchas gracias por abrirme los micrófonos, muchas gracias por ponerle audio a mi voz, a mi grito desesperado y de ayuda. Muchas, muchas, muchas gracias de corazón.
1: Y a usted, Lina, por ponerle, por sentir, ponerle tanto amor a esa misión que Dios seguramente le encomendó.
0: Sí, esa es mi misión de vida. Yo no sé hacer otra cosa en la vida. Yo no sé hacer más sino esto.
1: Tan bella. Lina, ahí está, psicóloga entregada a recuperar tantos jóvenes que caen en la droga. Ese sí es una tragedia. Esa sí es una tragedia. Cuando una familia tiene una persona que cae en el mundo de las drogas. Eso es peor que cualquier terremoto.
0: Sí, señor, eso es verdad.
1: Pues, muchas gracias, Lina. Feliz
0: muchas
1: tarde.
0: Muchas gracias.
1: Y esperemos.
0: Un abrazo. Para adelante, todos vamos a salir adelante, todos somos unos bendecidos, todos somos unos afortunados, todos somos unos suertudos de estar vivos con esta situación tan triste que nos sucedió, pero Dios nos tiene para grandes cosas.
1: Así es. Las 12:35 minutos, noticias 8:40.
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1: 12:36 minutos, 12:36.
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0: aquí tratamos en todo caso de a ver si mejoramos la señal. Bueno, llegamos al final de las noticias. A los oyentes, muchas gracias por escucharnos. A continuación nos dejamos con Sopa y Sopa.
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0: las 12
1: y 41 minutos.
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0: las 12.
1: Con 56 minutos.
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0: 12 del mediodía con 59 minutos, 12:59. Saludos a toda la audiencia que está escuchando. Usted nos puede aprovechar para saludar, para decirnos cómo le ha ido. Don Jesús Castaño, por ejemplo, nos envía el siguiente mensaje.
1: Carlitos, muy buenas tardes. Con el tragado por acá de Hueco Escondido. Tragado, si de pronto lee este mensaje, es tan amable para que me haga el favor y me envíe el título de un disco que sonó a las 12:57. Es tan amable, me hace el favor. Es como de Los Caminantes, algo así. Bueno, que el Señor le bendiga, pues. Muchas gracias. Chao, chao.
0: Bueno, 12:57, me aclara si fue ahorita. Ahorita. A ver, ahorita sonó. Mi corazón herido de Ibarra y Medina. Es la canción que sonó ahorita. Y si fue a las 12:57 de la madrugada, me lo aclara entonces el tragado. Otro oyente, ¿cómo está?
2: Muy buenos días, Radio Roleo 840, Café, Música y Noticias. Para solicitarles un favor bien grande, desde el municipio de Ulloa no tenemos fluido eléctrico desde el día lunes del terremoto. Las tiendas en el corregimiento de Moctezuma, estamos muy preocupados porque se está dañando los helados, los yogures, las cremas, la carne, el pescado, todo está en pérdida desde el día lunes.
3: Don Carlitos, muy buenos días. Don Carlito Rodas, pidiéndoles este favor, que nos colaboren con esto de la energía, que de verdad, como dice don Ramiro, que estamos en una situación muy difícil, tenemos pérdidas, agradeciéndoles mucho.
0: Sí, a ver, si le escuchamos este clamor de la gente de Ulloa, la gente de Celsa, sabemos que están trabajando muy duro y que hay daños por caída de postes y que están haciendo todo lo que más está a su alcance, pero por favor, a ver si lo agilizan un poco y podemos tranquilizar, darle esa parte de tranquilidad a toda una comunidad. Don Jesús.
1: Carlitos, muy buenas tardes nuevamente. No, sí, era ahorita el que sonó ahorita, pero no me quedé acordando fue de quiénes son los que lo cantan. Ibarra y Medina, sí, bueno, muchas gracias. Muy amable, que tenga muy buena tarde.
0: Eso, la canción se llama Mi Larga Espera. Bueno, 1:02, los invitamos a escuchar los mensajes de la perfumería Aquanom de Armenia.
4: ¿Qué tal mis hermanitos, amigos del alma? Un bendecido, maravilloso día viernes. Hoy tenemos 14 de agosto. Muy, muy feliz por toda esta gente que me está escuchando por medio de esta maravillosa y prestigiosa emisora, Radio Robledo. Hermanos, es importante.

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6: La 1:06.
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1: Era un 16 de enero con la brisa mañanera, cuando escuchaba yo el canto de la pava montañera. En los copos de un almendro lamentaba la tragedia sucedida en el Parrando, casa de Ramón Herrera. Y fue cosa de lamentar, como algunos lo creyeran. Por amor a una mujer, dos hombres dieron pelea, entablando discusión por delicada belleza, siendo asunto del destino que la inocente muriera. Les contaré como historia lo que vi desde la puerta, con el ojo entredormido, como gavilán de sierra, contemplando aquel desorden como venado en gallera, y lo que vino después de esta fiesta sabanera. Es una ley del llanero darle la mano al que llega. El que está dentro se atiende, y el que está fuera se apea, y con gran algarabía se le abre la talanquera, como si fuera un hermano que de otras tierras viniera. Y siguiendo este relato, se desenvolvía la fiesta en el atrio de Don Ramón, un hombre de gran faena, de esos viejos tan llaneros que no toman caldo de lengua para decirle verdades a cualquier sute de escuela. Se festejaba el cumpleaños en albor de primavera a una linda catira como la flor de azucena. Y fueron 15 los pétalos los que a mí me dieran pena que fueran a marchitar los abejas de otra colmena. Sonaban golpes llaneros en el arpa sabanera. Era el joropo altanero anunciando la tragedia. Recordaba a Florentino y a su sombría leyenda cuando vi llegar dos hombres. Parecía que el diablo fueran. Serían las 6 de la tarde. Pasó la garza morena. Cantando el alcaraván dieron su luz las espermas. Se escuchaba en la cañada algarabía de chenchenas y del estero lejano se alzaban garzas paletas. El relincho de caballos conmovió a la concurrencia. Amarraron sus monturas, acomodándoles sueltas. Se quitaron el sombrero, pero entraron con espuelas. Venían con el traje negro, revólver y cartucheras. Saludando entró el primero con ademán de fiereza. Se le dirigió al arpista manifestando una seña. Fijó la vista al contorno como buscando querella. Yo vengo de Santa Rita, contrapunteó con cualquiera. Los nubarrones del cielo dieron paso a las estrellas. Las brisas se disiparon, dando a la luna más fuerza, que así cubrió a la sabana de suaves hilos de seda, mientras que allá en la montaña se oía el rumor de las fieras. Un mocetón bien llanero con mirada de gacela se prendió de las maracas y con revuelte muñeca, marcando un zumba que zumba, contrapunteó la pieza, metiendo furia y candela al fogón con leña seca.

Con gritos y zapateos contestó la concurrencia. Las muchachas comentaban, aquí comenzó la fiesta. Los viejos se levantaron y empinaron la botella. La gente se fue agolpando para escuchar la respuesta.

no terminó la copla cuando se armó la pelea. Metieron mano a las armas a la luz de las espermas. Querían demostrar con esto que el que menos corre vuela, y con el cantar del gallo se dividieron las cuentas. El que prendió la burrusca quedó mirando la puerta, con un balazo en la frente, fruto de su querella. Pero una bala de su arma, una bala traicionera, marchitó los 15 albores de aquella flor azucena. Se fue oscureciendo el cielo y brillaban las estrellas. El arpa tocó en lamento una tonada llanera. Cantó la guaita caminos. Se oían relinchos de bestia y por la inmensa llanura galopaba quien viniera. Con sin igual cobardía y como apostando carreras, se fue dejando a un amigo que acompañó en la reyerta, un jinete forastero en el Atue Santa Elena, aborreciendo la vida del llanero de estas tierras. Si a mí no me lo preguntan, tampoco suelto la lengua. El que no baila, se sienta. El que no va a misa, peca. Me gusta ser lo que soy para mostrar mi conciencia. Sucedió en el Sinaruco, frontera con Venezuela. Aquí termina el relato que mi memoria recuerda. Dicen que por cada año, marcando la misma fecha, se ve una blanca figura de inigualable belleza alejar los forasteros del Hato de Santa Elena.

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0: La una con 36 minutos.
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0: si ustedes hoy se encuentran cansados de tomar medicamentos que no están obrando para nada en su vida, se siente cansado de ir al médico, de tocar puertas, que le digan que no tiene absolutamente nada, está cansado de gastar dinero, de ir corriendo de un lado para otro buscando alternativas para sanarse, para curarse, pero ¿qué pasa? Cada día es peor, la gente ya ni siquiera le presta atención porque dicen que usted es una persona que está atormentada, muchas veces le dicen a uno, es que su papá, su mamá, su tío, lo que pasa es que él está fingiendo, ya se acostumbró a eso, se acostumbró a decir que todo el tiempo está mal. 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

0: 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Usted que hoy está sintiendo cosas raras en su cuerpo, que siente que su cuerpo se está destruyendo aparentemente físico, pero es una maldad, una mala energía que hoy le están haciendo víctima de una brujería, víctima de un entierro en un cementerio. Hay mucha gente que se siente enferma, se siente mal, pero nos ha visitado y hoy nos regalan este tipo de testimonios.
1: Bueno, seguimos aquí felices porque todos los días son más las personas agradecidas. Tenemos una llamadita. Dígame usted con quién hablo y cómo se sentía cuando vino por primera vez.
2: Yo me llamo Carmen Rosa y me sentía muy mal y ahora gracias a Dios, le doy gracias a Dios que me estoy sintiendo muy bien con el tratamiento que me estoy haciendo.
1: ¿Qué le pudiera usted decir a las personas de cómo se sentía usted cuando vino por primera vez antes de venir y cómo se siente hoy en día?
2: Hoy en día me siento muy bien y me sentía muy mal porque yo anoche no podía dormir, me volteé a un lado y no me dejaba dormir el dolor y ahora de hoy en adelante no siento nada bien.
0: Señora Carmen, usted que me visitó desde los lados de Cajamarca, usted que vino aquí a la consulta porque nos escuchó en la emisora hoy viernes, ¿qué le puede decir a esa gente que hoy cuando tenemos 14 de agosto nos está escuchando?
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2: 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Son las 2:04.
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0: Son las 2:10.
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3: Son las 2:14.
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1: Son las 2 con 19 minutos.
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0: Bueno, amigos, y estos son de los testimonios que me encanta recibir. Estoy orgullosa y todo este grupo de médicos laicos se siente orgulloso definitivamente de saber que hemos sanado, que hemos curado, que hemos alentado a tantas personas, no solamente en el tema físico, sino también en ese tema económico, espiritual, de abundancia, de suerte, de prosperidad. Está conmigo Humberto. Humberto, bienvenido, Dios me lo bendiga.
1: ¿Cómo está? Muy bien, estoy muy bien. Gracias al doctor José Gregorio.
0: Humberto.
1: Una persona muy atenta conmigo.
0: Muy efectiva con nosotros, es el beato José Gregorio Hernández. Humberto, me dicen que tú te estás comunicando desde Cartago. Cuéntame por qué te acercaste directamente. ¿Cuál era ese problema físico de salud que te estaba afectando?
1: Sí, desde aquí de Cartago Valle. Claro. Espero que las personas que me estén oyendo no me crean, solamente que intenten lo que yo hice. En realidad, yo tenía una vena tapada en una pierna.
0: Sí.
1: Yo empecé a Bucaramanga, a la clínica, no me pudieron hacer nada porque no me podían sondear la vena. Entonces, mi único recurso que tuve fue ese. Ay, gracias al doctor San Gregorio. Me puse en manos del doctor San Gregorio.
0: Sí.
1: Y fue una cosa inolvidable, que he curado totalmente. Gracias al doctor San Gregorio.
0: Al doctor José Gregorio Hernández. Humberto, muchas gracias por ese testimonio. Sé que eras una persona que...

0: podía caminar, que tenía no solamente el problema de ese taponamiento de venita, sino que esto había también empezado a tener muchas complicaciones en tu vida íntima, en esa vida sentimental, porque eres una persona joven, pero al verte afectado por el problema de mala circulación, esto también empezó a afectar tu vida íntima. Cuéntanos un poco.
1: Sí, todo, me estuvo complicando todo, no podía caminar, sí, caminaba una cuadra, era mucho, ¿no?
0: Sí.
1: 20 metros, caminaba, no podía caminar, no. La mujer mía, pues imagínese, al verme así también, pues no, ya, está más llevado que nada.
0: Claro.
1: No podía, ¿sí me entiende?
0: Preocupada, sí, porque uno de mujer lo que piensa, no, esta persona tiene a otra, esta persona no cumple, esta persona no está conmigo. ¿Ese era el pensamiento de tu esposo, Humberto?
1: Ese era el pensamiento de ella. Y yo era el mal que tenía tan bajo en esa pierna, que eso no podía yo con esa pierna en realidad. Uy, eso era un dolor, y todo. Me tomé más de 1000 pastillas.
0: Dios mío.
1: Más de 1000
0: pastillas tomé. Bueno, Humberto, hasta que estás bien, lo noto en tu voz. Recordamos mucho este caso que atendimos directamente en nuestra sede en Cartago. Ya para finalizar, Humberto, ¿qué le dice usted a esas personas que lo escuchan, que como usted tenía problemas para caminar, problemas también en sus relaciones íntimas, problemas para respirar bien, dependiendo incluso hasta de otras personas para poder hacer sus cosas? ¿Usted qué le dice a esas personas?
1: Yo le digo a esas personas que a mí no me crean nada de lo que les dije, que son las... hagan la prueba con el doctor San Gregorio, que él sí cura, él sí hace el milagro que es, y me entiende, que vayan y visiten al doctor San Gregorio Hernández.
0: Bueno,
1: para que vean lo que es,
0: para que vean y para que escuchen esos maravillosos milagros,
1: escuchen los milagros que hay, que a mí no me crean, que vayan y prueben para que vean lo que sí en realidad uno necesita en la vida. Yo me puse mano en San Gregorio y me curé totalmente. Yo le doy muchas gracias.
0: Humberto, Dios me lo bendiga y muchas gracias por compartir ese valioso testimonio de vida.
1: Y bueno, que esté muy bien.
0: Amén.
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0: Hola, Carlitos. Carlitos, para decirte que cuando vos salís al aire, te oyes muy bajito, muy bajito. Para que sepas, soy yo, Carlitos. Hágale pues, que Dios lo acompañe y que le haya aprovechado su almuerzo.
1: Carlitos, muy buenas tardes. Con el tragado, para hacerle una grande molestia y a nombre de un amiguito que está por acá y con esa tragedia le hizo acordar de un acontecimiento que le sucedió pues, en Armenia en los 90. Perdió a su señora madre y a la noviecita que tanto quería. Entonces, que acordándose del programa que tuvieron hoy de ese centro de rehabilitación, a él también le tocó pasar por un centro de rehabilitación porque pasó las verdes y las maduras, como solemos decir, y se logró recuperar, pero mantiene de todas maneras un disquito ahí que lo pone y lo confronta con esta situación. Disquito ahí del Conjunto América, titula Sin Madre y Sin Ti. Quisiera él escucharlo porque está en plena sintonía. A ver si es tan amable, Carlitos, si lo pusiera ahí. Que tenga muy buena tarde y muchas gracias. Chao, chao.
2: Muy buenas tardes, Carlito. Le habla María Guiorrina Zapata por aquí, el Águila Valle, para participar en Sopa y Seco. Carlitos, de Sopa Quiero, Carita de Cielo de Rodolfo. Un cordial saludo para ti, para todos los que laboran allá. Pan Roble 840, conmigo cuenta. Fin de semana para todos. Mis gracias. Una excelente tarde.
3: Son las 2:42.
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1: Son las 2
2: y 50 minutos.
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2: Son las 3
3: y 3 minutos.
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2: Tengan todos ustedes un cordial saludo, como siempre, por esta bella emisora, Robledo 840M de Cartago, quien les saluda, el maestro Santiago, quien le da una ayuda, una colaboración a esa dificultad, a ese problema que usted está padeciendo en este momento. Dios Todopoderoso y Eterno nos presta este día más de vida para poder llegar hacia ustedes con este gran mensaje. Primero que todo, démosle gracias a Dios por todo lo que nos ha dado, y también darles aliento a las personas que han tenido esta tragedia de este terremoto. Ánimo, mi Dios nos va a ayudar y cada día a sacar adelante. 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

0: muriendo porque la catástrofe que hubo nos afectó bastante y quedamos desequilibrados totalmente en Pereira. Entonces en Pereira no asistan las personas a consulta, los que están aquí en Cartago vengan a Cartago, los de los pueblos circunvecinos, los de las ciudades cercanas, entonces se pueden venir acá a la consulta a la ciudad de Pereira. Hoy estoy atendiendo personalmente para que si van a asistir a consultas, con mucho gusto estoy para colaborar, para servirle a las personas. Regresamos el ser amado hombre, mujer o de sexo opuesto. Le vamos a ayudar para que le vaya bien el amor. Le vamos a ayudar para esas enfermedades que usted está padeciendo. Le vamos a colaborar para que ese negocio progrese cada día más. Le vamos a ayudar para que usted tenga esa felicidad que ha querido tener de poder viajar, para obtener usted la felicidad en todo lo que es la salud, la suerte, el amor. 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

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Cuando conocemos la raíz de nuestros problemas, todo empieza a cambiar. 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
2: Son las 3:40.
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Apreciados oyentes, hermanos de la sintonía, un bendecido y maravilloso día viernes, hoy como siempre compartiendo y llegando con usted, mucha gente que llega aquí a una consulta y que hoy siente, encuentra y recibe ese beneficio, esa solución. 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El día sábado y domingo, escúchenme bien, sábado y domingo estoy atendiendo desde las 9 de la mañana hasta la 1 de la tarde. Está hablando esta persona y dice, profesores, yo a usted les hablo desde los lados de aquí, de Anser Manuel. Soy una persona que yo quiero ir donde usted porque tengo un problema con mi pareja. De verdad que yo ya no encuentro qué hacer. He ido a muchas partes y maestro, yo se lo digo sinceramente, me dicen que me van a ayudar, pero no veo los resultados. Por favor, ayúdeme. Se despide de usted su amigo Eduardo. Don Eduardo, yo le voy a explicar algo. Lo que sucede es que hay cosas malas que les están haciendo a ustedes. Y eso que les están haciendo es precisamente para que esta relación se acabe, para que esta mujer esté más distante, para que esta relación cada día esté peor. Y hoy se lo digo, hoy viernes, usted visíteme, tráigame por favor nombre completo, una foto, ojalá donde estén juntos, y yo me voy a encargar de que esta relación se recupere. Y se lo estoy diciendo.

0: viernes. 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
1: Bueno, seguimos aquí felices porque todos los días son más las personas agradecidas. Tenemos una llamadita. Dígame usted con quién hablo y cómo se sentía cuando vino por primera vez.
2: Yo me llamo Carmen Rosa, me sentía muy mal y ahora gracias a Dios, le doy gracias a Dios que me estoy sintiendo muy bien con el tratamiento que usted me está haciendo.
1: ¿Qué le pudiera usted decir a las personas de cómo se sentía usted cuando vino por primera vez antes de venir y cómo se siente hoy en día?
2: Hoy en día me siento muy bien y me sentía muy mal porque yo anoche no podía dormir, me volteé a un lado y no me dejaba dormir el dolor y ahora de hoy en adelante no siento nada, me siento.
0: Señora Carmen, usted que me visitó desde los lados de Cajamarca, usted que vino aquí a la consulta porque nos escuchó en la emisora hoy viernes, ¿qué le puede decir a esa gente que hoy cuando tenemos 14 de agosto nos está escuchando?
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0: Señora Carmen, muchas gracias a usted por su confianza. Y aquí estamos es para ayudarle y para servirles a todos ustedes. Hay mucha, mucha gente que hoy se siente enferma. Hay mucha gente que hoy se siente invadido por cosas malas, por cosas extrañas. Hoy les digo, hoy es un día en el cual usted definitivamente puede cambiar, mejorar y sacar todos esos problemas y dificultades que tenía en su vida. Mucha gente que hoy en día se encuentran estancados, que le destruyen sus fincas, sus cosechas, sus animales, sus negocios, personas que se ensañan en contra de usted, de su relación, de su vida, y empiezan a hacerle cosas malas para desesperarlos, para acabarlos y llevarlos a la crisis y acabarlos definitivamente. 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
3: Son las 3:52. 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

0: Bueno, yo me siento muy agradecida, lo que me ha ido muy bien, he ganado, he tenido suertecitas con ella, no que estoy aquí en tratamiento y me he estado yendo muy bien, muy agradecida con ellos acá, que la lleven porque les hace bien, es muy buena para uno, buena suerte, buena cosa no tener en la casa, yo me siento bien con ella, le puse mucha fe, mucha energía y debido a eso he tenido los resultados, me ha ido muy bien con ella.
1: Amén, amén y gloria a Dios. Y qué bueno poder escuchar estos testimonios. Son cambios de vida que la gente tiene porque toma la decisión de atenderse con nosotros. En el mundo estamos y así como existen personas buenas y hermosas, hay personas que son vengativas, envidiosas, hay personas que no les importa hacer lo que sea con tal de verlo a usted en la ruina, mal. 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
2: En lo rural, 8:40.
3: Son las 4. Con 16 minutos.
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0: Amigos, gracias por estar en contacto con nosotros y atención, bendiciones maravillosas para todas esas personas que hoy nos sintonizan en todo este maravilloso departamento, a las personas que no la están pasando muy bien, a las personas que en este momento han perdido familiares, seres queridos. Recuerden, cuentan con nosotros, somos el Centro Espiritual de José Gregorio Hernández, a través de esta intersección maravillosa. Atención, mi hermosa familia de Armenia, Calarcá, Montenegro, Circasia, Finlandia, a la gente de Pijao. Vamos a estar próximamente, toda esta casa, todo este grupo maravilloso de médicos laicos se va a trasladar directamente hasta la ciudad de Armenia, hasta el departamento del Quindío, para ayudarles a sanar, a recuperar sus tierras, para ayudarles a pasar por esta situación de enfermedad. Aquellas personas donde han aparecido dolores, enfermedades, pídale hoy al Beato de la Salud, a José Gregorio Hernández, que le ayude. Pídale a este santo maravilloso que a través de su intersección pueda curar, sanar, restaurar. A las personas que me han preguntado, como doña algo, Olga Lucía Vélez, fecha de nacimiento 18 de febrero del año 74, me dice: José Gregorio estuvo visitándome, ha venido ya dos noches a verme porque me he sentido muy bien con el altar que armé. Gracias a ustedes, gracias a ese botiquín, a ese salvavidas espiritual. Quiero que José Gregorio Hernández vuelva y me visite. Hay que invocarlo, hay que atraerlo, hay que llamarlo, hay que solicitar su bendición, hay que encender esa velita de color blanco, hay que tener preparada la gasa, el algodón, el alcohol. Lleve esa maravillosa oración que le voy a estar entregando aquí en consulta. 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Vámonos inmediatamente con testimonios.
1: En ese momento me encuentro muy agradecida con el maestro, los hermanos, porque me ha ayudado infinitamente en momentos de debilidad, tristeza, y por la pérdida de un ser querido. He tenido momentos muy difíciles, pero gracias a él hoy me siento con

0: más felicidad en mi vida, y reconocido que es la ley de la vida, que es un camino que tenemos que recorrer todos, y pues gracias a él he podido soportar estos momentos difíciles de la partida de ese ser querido. He reconocido que hay un Dios supremo que es el que toma la decisión en nuestras vidas y dirige el camino de cada uno cuando debemos partir. Por eso agradezco al hermano por ayudarme en estos momentos tan difíciles para poder salir. Hoy en día estoy agradecida con él, con Dios, porque me ha dado la fuerza y la fortaleza de seguir adelante y poder llevar mi vida plena.
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2: Escucharon la voz clara de los milagros del Beato José Gregorio Hernández. El padre Gerardino Barrachini, postulador en causa del Beato José Gregorio Hernández, ofreció detalles sobre la aprobación del segundo milagro que fue agregado al Vaticano y esperaba la revisión para avanzar en el proceso de canonización. El milagro corresponde a un venezolano que reside en Estados Unidos, que tenía una condición bastante grave por el colapso de sus órganos blandos. Fue hasta el momento en que su familia y amigos comenzaron a invocar al Beato José Gregorio Hernández, y milagrosamente y sin ninguna explicación médica, empezó a haber mejorías inmediatas. Si usted quiere recibir el milagro, hoy es el momento. 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
1: Gracias, Sol Ángel. Hoy estamos aquí en vivo y en directo con una persona que recibió el milagro, viene con su familia, con sus hijos, agradecida a darle gracias a Dios y a José Gregorio Hernández Cisneros por ese maravilloso milagro. Cuéntenos, doña Claudia, ¿cuál fue el milagro que recibió y de dónde viene usted?
2: Sí, doctor, yo soy de acá de Tuluá. 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Y estaba muerta en vida, hasta que vine acá a su consultorio. Eso sí, hice el tratamiento al pie de la letra, como usted me lo dijo. Y gracias a Dios y a ustedes, estoy ya totalmente mejorada, estoy con mi familia ya súper feliz, estoy gozando de una nueva vida gracias a ustedes, doctor.
1: Gloria a Dios. Y su hijito también recibió el milagro, porque él tenía problemas de demencia, ¿ya se curó?
2: Sí, señor, también, ya todo aquí está conmigo, ya es un niño feliz, un niño que está gozando de su niñez como tal, doctor.
1: ¿Está contento, hijo?
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3: Sí.
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0: 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Usted que hoy está sintiendo cosas raras en su cuerpo, que siente que su cuerpo se está destruyendo aparentemente físico, pero es una maldad, una mala energía que hoy le están haciendo víctima de una brujería, víctima de un entierro en un cementerio. Hay mucha gente que se siente enferma, se siente mal, pero nos ha visitado y hoy nos regalan este tipo de testimonios.
1: Bueno, seguimos aquí felices porque todos los días son más las personas agradecidas. Tenemos una llamadita, dígame usted con quién hablo y cómo se sentía cuando vino por primera vez.
2: Yo me llamo Carmen Rocha, me sentía muy mal y ahora gracias a Dios, le doy gracias a Dios que me estoy sintiendo muy bien. Con el tratamiento que usted está haciendo.
1: ¿Qué le pudiera usted decir a las personas de cómo se sentía usted cuando vino por primera vez antes de venir y cómo se siente hoy en día?
2: Hoy en día me siento muy bien y me sentía muy mal porque yo anoche no podía dormir, me volteé a un lado y nada más a dormir el dolor y ahora de hoy en adelante me siento más bien.
0: Señora Carmen, usted que me visitó desde los lados de Cajamarca, usted que vino aquí a la consulta porque nos escuchó en la emisora hoy viernes, ¿qué le puede decir a esa gente que hoy cuando tenemos 14 de agosto nos está escuchando?
2: Que hagan el tratamiento tranquilo y con confianza con nosotros, es un doctor médico muy bueno y que confíen en usted, porque yo confío mucho en usted.
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5: Son las 4:59.
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0: Las fases de la luna son fundamentales en la agricultura porque su fuerza gravitacional influye en el movimiento de la savia, la humedad del suelo y el crecimiento radicular o foliar de las plantas. Y este miércoles 19 de agosto será el cuarto creciente. Las prácticas favorables del cuarto creciente: primero, descompactar el suelo; segundo, preparación de pilas de compost; tercero, sembrar plantas porque crecen rápido, son frondosas, jugosas como la caña, la guadua; cuarto, cosecha de hojas medicinales para terapias; quinto, los injertos deben hacerse entre cuarto creciente y la luna llena. Y aquí las prácticas no favorables: primero, no es conveniente abonar; segundo, no es conveniente podar; tercero, tampoco se debe deshiervar; cuarto, poco conveniente combatir plagas tales como hormigas y babosas. Cuarto creciente, que será este miércoles 19 de agosto en la agricultura.
1: Cuarto creciente. La savia se moviliza hacia la parte superior de la planta. Al incrementarse la luminosidad, aumenta el crecimiento, vigor, maduración y follaje. Se favorece la siembra de plantas frondosas, jugosas y fuertes: habichuelas, caña de azúcar, tomate, maíz, hierbas, los trasplantes e injertos. Los huevos recogidos y puestos a incubar nos proporcionarán una gran cantidad de gallinas. Los órganos reproductivos de los animales marinos aumentan gradualmente su volumen. El apareamiento de cualquier animal, realizar la castración en el ganado, cosechar plantas medicinales y aromáticas. No se debe realizar la poda, la siembra de esquejes o estacas, el abono de los suelos y la realización de procedimientos quirúrgicos u odontológicos en el ganado. El porqué del campo.
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2: Son las 5.
3: Con 42 minutos.
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La hora 5 de la tarde, 47 minutos. Bueno, seguimos pendientes de esta tragedia que hemos tenido con el terremoto en la región. Muy pendiente, por supuesto, la línea 315-592-1695. Ustedes la pueden utilizar en cualquier momento que tengan alguna necesidad, algún llamado de auxilio de parte de alguna persona en un sector de nuestra zona, bien sea viejo, norte del valle, el departamentos como el Quindío, Risaralda, Caldas y por supuesto Chocó. Bueno, ustedes pueden utilizar 315-592-1695, ahí nos pueden decir: no ha llegado la energía en la vereda, estamos urgidos de que por favor las empresas Celsia, más que todo, nos repare la energía, o ya nos llegó la energía, o necesitamos esta ayuda, que no olvidemos a la vereda tal. Ustedes lo pueden hacer, recuerde, no se queden calladitos, así que estén siempre utilizando la radio, porque la radio ha sido tradicionalmente el medio de comunicación gratuito. La radio no se afecta tanto por los temblores, mire que falló unos días por energía, pero ahí estamos. Bueno, más información y más música también de entretenimiento. Estamos las 24 horas del día. Café Norte es nuestra empresa, la cooperativa de cafetaleros del norte del valle. Ya le hemos informado de el nuevo lugar de nuestra sede donde estamos operando, la calle 10-687. Se encuentra en proyectos ya de reparación, las locaciones, algunas fisuras que tiene en las paredes, para más adelante tratar de seguir la vida con normalidad. Y es que tenemos que levantarnos de estas, tenemos que estar unidos, seguir, avanzar. Bueno, 315, les recuerdo la línea, 315-592-1695. Mientras tanto van llegando aquí noticias que compartimos con los oyentes, porque ustedes, muchos, están sin energía, sin internet, y dice que el barrio El Crucero del Cairo, afectado por el terremoto, donde se ven igualmente parte de la tragedia. La vereda Murrapal de Versalles también espera ayudas tras los estragos que dejó el evento sísmico del lunes. Ahí está buscando a desaparecidos, ayúdenos a encontrar desaparecidos desde el día del terremoto. No sabemos, Johnny, Alexander y Elimar, desaparecidos el día del terremoto, última vez vistos en el Balsal. Cualquier información, por pequeña que sea, puede ayudarnos a encontrarlos. Comuníquese con el 322-527-2595. Estos son dentro de los avisos que vemos y que publican. No olvidemos que las ayudas las pueden llevar, cualquier tipo de ayuda, a la Cruz Roja, Carrera Tercera 1649. Carrera Tercera 1649 es donde pueden hacer llegar las ayudas que usted tenga de diferentes modalidades. Vamos a escuchar qué

0: tipo de ayudas están esperando en la Cruz Roja. Escuchemos.
1: Bueno, gracias a la comunidad que nos ha respondido, han venido a entregar sus donaciones. Nosotros con los voluntarios estamos organizando unos mercados, unos paseos distribuidos a los damnificados. En este momento lo que más se requiere son implementos para la cocina, para preparar los alimentos. Necesitamos sábanas, colchonetas, cobijas, almohadas. Estas son cosas indispensables que la comunidad más necesitada requiere en estos momentos. Bueno, gracias a la comunidad que nos ha respondido, han venido a entregar sus donaciones. Nosotros con los voluntarios estamos organizando unos mercados, unos quiriaseos. La comunidad que nos ha respondido, han venido a entregar sus donaciones. Nosotros con los voluntarios estamos organizando unos mercados, unos quiriaseos para ser distribuidos a los damnificados. En estos momentos lo que más se requiere son implementos para la cocina, para preparar los alimentos. Necesitamos sábanas, colchonetas, cobijas, almohadas. Esas son cosas indispensables que la comunidad más necesitada requiere en estos momentos. Bueno, gracias a la
0: Bueno, ahí está en todo caso la invitación para siempre seguir colaborando con esta institución. Ahí está la Cruz Roja Colombiana. Seguimos con música. Cualquier, utilicen siempre la radio. 315-592-1695. Bueno, es parte de lo que se vive en el ambiente noticioso del país ante esta noticia del terrible terremoto que hemos sufrido en esta ubicación de nuestro país. Música para mi pueblo, continuamos 5 de la tarde, 53 minutos.
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0: Apreciados oyentes, hermanos de la sintonía, un bendecido y maravilloso día viernes, hoy como siempre compartiendo y llegando con usted, mucha gente que llega aquí a una consulta y que hoy siente, encuentra y recibe ese beneficio, esa solución. 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Está hablando esta persona y dice, profesores, yo a usted les hablo desde los lados de aquí de Anser Manuel. Soy una persona que yo quiero ir donde usted porque tengo un problema con mi pareja. De verdad que yo ya no encuentro qué hacer. He ido a muchas partes y maestro, yo se lo digo sinceramente, me dicen que me van a ayudar, pero no veo los resultados. Por favor, ayúdeme. Se despide de usted su amigo Eduardo. Don Eduardo, yo le voy a explicar algo. Lo que sucede es que hay cosas malas que les están haciendo a ustedes. Y eso que les están haciendo es precisamente para que esta relación se acabe, para que esta mujer esté más distante, para que esta relación cada día esté peor. Y hoy se lo digo, hoy viernes, usted visíteme, tráigame por favor nombre completo, una foto, ojalá donde estén juntos, y yo me voy a encargar de que esta relación se recupere. Y se lo estoy diciendo hoy viernes, usted que me está escuchando hoy a través de Radio Robledo, usted que me escucha a través de esta emisora, yo se lo digo sin temor a equivocarme. 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Hermanitos, quiero que por favor escuchen estas palabras de otra de las tantas personas que nos siguen visitando.
1: Bueno, seguimos aquí felices porque todos los días son más las personas agradecidas. Tenemos una llamadita. Dígame usted con quién hablo y cómo se sentía cuando vino por primera vez.
2: Yo me llamo Carmen Rocha y me sentía muy mal y ahora, gracias a Dios, me volvió a saber que me estoy sintiendo muy bien con el tratamiento que me está haciendo.
1: ¿Qué le pudiera usted decir a las personas de cómo se sentía usted cuando vino por primera vez antes de venir y cómo se siente hoy en día?
2: Hoy en día me siento muy bien y me sentía muy mal porque yo anoche no podía dormir, me volteé a un lado y nada más a dormir el dolor y ahora de hoy en adelante no siento nada bien.
0: Señora Carmen, usted que me visitó desde los lados de Cajamarca, usted que vino aquí a la consulta porque nos escuchó en la emisora hoy viernes, ¿qué le puede decir a esa gente que hoy cuando tenemos 14 de agosto nos está escuchando?
2: Que salgan del tratamiento tranquilo y con confianza con usted, porque es un doctor médico muy bueno y que confíen en usted, porque yo confío mucho en usted.
0: Señora Carmen, muchas

0: Gracias a usted por su confianza. Y aquí estamos es para ayudarle y para servirles a todos ustedes. Hay mucha, mucha gente que hoy se siente enferma. Hay mucha gente que hoy se siente invadido por cosas malas, por cosas extrañas. Hoy les digo, hoy es un día en el cual usted definitivamente puede cambiar, mejorar y sacar todos esos problemas y dificultades que tenía en su vida. Mucha gente que hoy en día se encuentran estancados, que le destruyen sus fincas, sus cosechas, sus animales, sus negocios, personas que se ensañan en contra de usted, de su relación, de su vida, y empiezan a hacerle cosas malas para desesperarlos, para acabarlos y llevarlos a la crisis y acabarlos definitivamente. Yo tan solo le digo a usted, visíteme. 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
1: Gracias, Sol Ángel. Hoy estamos aquí en vivo y en directo con una persona que recibió el milagro, viene con su familia, con sus hijos, agradecida a darle gracias a Dios y a José Gregorio Hernández Cisneros por ese maravilloso milagro. Cuéntenos, doña Claudia, ¿cuál fue el milagro que recibió y de dónde viene usted?
2: Sí, doctor, yo soy de acá de Tuluá. La verdad, yo estaba padeciendo de una enfermedad que ni los doctores, los galenos me habían dado con qué era. Y estaba muerta en vida. Hasta que vine acá a su consultorio, eso sí, hice el tratamiento al pie de la letra, como usted me lo dijo. Y gracias a Dios y a ustedes, estoy ya totalmente mejorada, estoy con mi familia ya súper feliz, estoy gozando de una nueva vida gracias a ustedes, doctor.
1: Gloria a Dios. Y su hijito también recibió el milagro porque él tenía problemas de demencia. ¿Ya se curó?
2: Sí, señor, también. Ya todo aquí está conmigo, ya es un niño feliz, un niño que está gozando de su niñez como tal, doctor.
1: ¿Está contento, hijo?
3: Sí.
1: ¿Muy feliz?
3: Sí.
1: ¿Qué le dice? ¿Sí vale la pena visitar al doctor José Gregorio?
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1: Bienvenidos todos y todos aquellos enfermos a este programa con Sol Ángel, quien les habla el doctor José Gregorio. 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

0: Con César Muñoz. Bueno, profe, yo lo llamo primero de todo para agradecerle. Feliz, estoy muy contento gracias a ustedes. Pues imagínense que yo tengo una finca, ¿sí? Yo crío cerdos, ganado, mucho, tengo de todo un poquito. Y la finca estaba en aumento, estaba trabajando lo más de bacano, me estaba dando para bien, estaba muy bien la finca. Pero un tiempo para acá la finca empezó a caer, me empezó a ir muy mal. Empezaron por toda la casa, no sé, como telarañas, gusanos, un poco de vainas, y al mismo tiempo me empecé a sentir muy mal. Me empecé a sentir muy enfermo. Visité muchos sitios y no me daban con la enfermedad, no sabían qué era lo que me estaba dando y eso. Fui y los visité y gracias a ustedes, entonces todo empezó a salir muy bien. No, desde un tiempo para desde que yo fui los visité y hice el ritual tal como me lo dijeron ustedes y fui, hice lo de los entierros y eso, las cosas han cambiado. La finca empezó allá como a renacer, ya está dando frutos otra vez.
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